0: 7 de la noche, sí, 7 de la noche con 2 minutos. Estos son 3 a la vez de La Voz de la Nostalgia, 1530 AM, el corazón de la radio. Hemos tenido una tarde espectacular y todavía continuamos con esta noche muy, muy agradable en el especial que tenemos para ustedes hoy, 7 de agosto, viernes festivo, con esto que son los 3 a la vez. Sí, sigo recibiendo sus mensajes en nuestra línea 305-473-7772, 604-475-7972 y 604-475-7973. Gracias por preferirnos, gracias porque nos da la oportunidad de acompañarlos en su punto de trabajo, porque estamos con ustedes en su hogar y en el sitio donde se encuentren, ahí con La Voz de la Nostalgia, el corazón de la radio. Voy con comerciales y de nuevo regreso con la programación que hacen nuestros oyentes a disfrutar de esta noche agradable de hoy viernes.
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1: Y somos el corazón de la radio, la voz de la nostalgia, 1530 AM, quien te acompaña en estas horas de la noche, 7 y 8 minutos, con los tres a la vez. Hasta las 10 de la noche voy a estar contigo, soy Vivi González, y me puedes seguir escribiendo a nuestra línea de WhatsApp, 305-473-7772, 604-475-7972, o 604-475-7973. ¿Cómo la están pasando? ¿Cómo han disfrutado este especial? También me lo pueden decir en nuestra línea, me pueden hablar y decirme, Vivi, sí, me ha gustado mucho, Vivi, de verdad me tiene enamorada, Vivi, estoy feliz. Todo nos gusta oírlos a ustedes, leer sus mensajes y sobre todo programar sus canciones. Continuamos con todo lo que tenemos en este tres a la vez aquí en La Voz de la Nostalgia.
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1: Y ahí estábamos con los tres a la vez, pero por favor no se me adelante, no se me adelante porque tenemos una programación que están haciendo nuestros oyentes ya siendo las 7 y 22 de la noche aquí en La Voz de la Nostalgia 1530 AM, el corazón de la radio. Yo quiero saludar a los oyentes que nos están enviando las notas de voz también a nuestra línea 305-473-7772. Vamos a ver quién nos saluda por aquí, a quién tenemos. Hola, hola.
2: Viviana, mi amor, entonces haz el favor, me complaces, sí, con tres temas de Antonio Jesús.
1: Ajá.
2: Te quiero más y más.
1: Sí.
2: Enamorado.
1: Estoy enamorado, sí. ¿Cuál otra? Vamos pensando, muy bien.
2: Y sí. Por tu perdón.
1: Listo.
2: Por tu perdón.
1: Listo.
2: Chao y gracias.
1: Con todo gusto, Raúl Rivera desde Robledo Miramar, que está con nosotros en este día también, disfrutando de toda esta buena programación. Gracias a los que nos envían sus mensajes tan bonitos, diciéndonos que les ha gustado mucho el programa, que este especial, pues ya saben que esta es La Voz de la Nostalgia, 1530 AM, el corazón de la radio, para que invite también a sus amigos, para que invite a sus familiares, para que le diga a todas aquellas personas que sí, que hay una emisora en donde les ubican las canciones que les gustan, que nos hacen viajar en el tiempo y sobre todo que son éxitos que nunca van a pasar de moda.
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0: Los tres a la vez en este momento fueron con Antonio de Jesús, y que los temas que sonaron fueron Te Quiero Más y Más, Estoy Enamorado y el que estábamos oyendo, Por Tu Perdón. Temas que solicitan nuestros oyentes a través de nuestra línea 305-473-7772. Y sí, voy con más saludos que llegan a nuestra línea de WhatsApp en notas de voz por aquí. Hola, hola.
1: Muy buenas noches para todos, en especial para ti, mi preciosa, hermosa, yo me la

0: La nostalgia 1530 AM, el corazón de la radio. Y claro, vamos a complacerla, así como a ella, también a todos los oyentes que siguen llegando a la sintonía. Jorge García Rangel, te damos la bienvenida. También está Francisco Alonso, que también va a hacer la programación. Y muchos de ustedes que siguen escribiéndonos y enviando sus mensajes y haciendo la programación de estas horas de la noche. Porque sí, vamos avanzando. 7:36 PM. Esto es La Voz de la Nostalgia y estamos con esto que son Los Tres a la Vez.
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0: Y en este Los Tres a la Vez fue de Carlos Javier Beltrán con las canciones Vete, Abrazándonos, Si es que tú me recuerdas. La voz de la nostalgia, 1530 AM, el corazón de la radio. 7:47 PM. Avanzamos hasta las 10 de la noche. Estaré acompañándolos y sí, recibiendo sus mensajes a nuestra línea 305-473-7772. Las líneas fijas, a donde también nos puedes llamar, 604-475-7972, 604-475-7973. Continuamos con la programación en La Voz de la Nostalgia, el corazón de la radio.
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0: Los tres a la vez en La Voz de la Nostalgia, 1530 AM, el corazón de la radio, pasaron con José Feliciano. Sí, esas tres canciones que nos enamoran. Iniciamos con Después de ti, Por ella y Por qué te tengo que olvidar. Continuamos entonces, vamos a comerciales y de nuevo estaremos con toda esta buena programación, porque sí, hasta las 10 de la noche estaremos con esos tres a la vez que puedes programar en nuestras líneas que siempre han estado activas para ti. Envías tu mensaje, cuál es tu artista favorito y esas tres canciones que son éxito total y que vamos a oírlas aquí en esto que son los tres a las tres.
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3: Me gusta, no importa el tiempo ni el lugar, la música une nuestras almas en libertad. Somos la voz de la nostalgia, 1530 AM, el corazón de la radio. Y sí, vamos con más de lo que solicitan nuestros oyentes. Paso a saludar aquí a Francisco Alonso en Bogotá, que también quiere oír a su artista favorito con sus tres canciones. Entonces, esto es Los Tres a la Vez de la voz de la nostalgia, el corazón de la radio.
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0: Y ese fue Los Tres a la Vez también que tuvimos en el día de hoy con Leo, Dan, Celia, la enamorada de un amigo fiel. Tú llegaste cuando menos te esperaba. Bueno, la enamorada de un amigo mío. Así es, las canciones que sonaron en este Tres a la Vez aquí en La Voz de la Nostalgia, 1530 AM, el corazón de la radio. Y bueno, vamos a saludar a más de nuestros oyentes que también están por acá, que nos envían sus mensajes a nuestra línea 305-473-7772, que nos dicen por acá nuestros amigos, que pueden seguir enviando sus mensajes de programación también aquí, a quien tenemos. Hola, hola, buenas noches. A ver qué suene por aquí, hola.
1: Buenas noches, amigos de La Voz de la Nostalgia. Les habla Jorge García Rangel desde la ciudad de Barinas, capital de la provincia del mismo nombre, Barinas, en la región de los Llanos Occidentales de Venezuela.
0: Hola, Jorge.
1: Les estoy reportando la señal desde la capital Barinas.
0: Ajá.
1: A ustedes que se encuentran en Medellín, a unos aproximadamente 647 kilómetros en línea recta desde su centro transmisor hasta acá en la ciudad de Barinas. Así que reportando señal desde Venezuela.
0: Sí.
1: Deseándoles a ustedes una excelente noche.
0: Gracias, saludos. Gracias Jorge por este reporte que nos brindas, porque estás también ahí con La Voz de la Nostalgia, el corazón de la radio. Bueno, y continuamos con más de todo esto que traemos en esta noche, porque sí, hasta las 10 estaremos con estos Tres a la Vez que puedes programar en nuestras líneas fijas 604-475-7972 y 604-475-7973.
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0: Y este fue Los Tres a la Vez con Eleno, ¿Qué pasa entre los dos? Amor, yo necesito y La Chica de la Boutique. 8:25 p.m, La Voz de la Nostalgia, 1530 AM, el corazón de la radio.
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1: En los tres a la vez estuvimos con un gran cantautor que también nos acompaña en esto que tiene que ver con la voz de la nostalgia, que es toda esa gran cantidad de artistas que han dejado huella. Y sí, estuvimos entonces con Fausto en su primera canción, Pintada está mi casa, la segunda, Te inventé, y la que estábamos oyendo, Canta más bien que llorar, un tema que en realidad te pone es a cantar. 8 de la noche con 37 minutos, voy con comerciales y de nuevo regresamos con la programación de Los Tres a la Vez en La Voz de la Nostalgia 1530 AM, el corazón de la radio.
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3: Así es, la voz de la nostalgia, 1530 AM, el corazón de la radio. 8 de la noche con 40 minutos y continuamos con la programación saludando a nuestros oyentes que van llegando a la sintonía. Estamos en los 3 a las 3, los 3 a la vez, así es. Estamos hasta las 10 de la noche en esta programación. Desde muy temprano en este viernes festivo hemos pasado un viernes espectacular en la programación que han hecho todos nuestros oyentes. Y

0: Voy a saludar a Jairo López, que me envía mensaje desde La Estrella, Urbanización Capella, y bueno, también solicita oír sus tres canciones del artista favorito. Entonces vamos con esa buena programación que la hacen desde La Estrella.
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0: Y eso fue Los Tres a la Vez en la voz de Rafael, lo que solicitaron también nuestros oyentes, que han programado sus canciones al 305-473-7772. Y seguimos saludando. Bueno, esto fue Jairo, Jairo desde La Estrella, que nos programó esas canciones. Y bueno, Mi Gran Noche, que fue la que inició, Gitano, y una canción que es conocida como Laura, pero que tiene su nombre, es Cuando Tú No Estás. Continuamos con la programación, ya a las 8:54, aquí en La Voz de la Nostalgia, el corazón de la radio.
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0: Y esto fue Los Tres a la Vez en la voz hermosísima de Vicky Carr, con las canciones que tuvimos la oportunidad de disfrutar, Mala Suerte, Entrega Total y Si Dios Me Quita la Vida. 9:06, vamos a comerciales y de nuevo estaremos con más de esta programación de Los Tres a la Vez aquí en La Voz de la Nostalgia 1530 AM, el corazón de la radio.
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2: Y somos el corazón de la radio, la voz de la nostalgia, 1530 AM. Seguimos aquí acompañándote en estas horas de la noche. Hasta las 10 estaremos con esto que son los tres a la vez. Y quiero saludar a John Freddy Ríos de Itagüí, que también hace parte de esta buena programación porque ya tiene su artista favorito y esas tres canciones que van a sonar a continuación. 9 de la noche con 11 minutos, la voz de la nostalgia, el corazón de la radio.
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1: Sí, la 1 que sonó en los tres a la vez fue con José José. Estuvimos oyendo de este gran cantautor también, una de las voces que siempre tenemos presentes en esas voces románticas. Estábamos oyendo a esa, Voy a llenarte toda y El amor acaba. Invitación para que sigan con nosotros aquí en La Voz de la Nostalgia, porque estamos en esto que es Los Tres a la Vez. Y bueno, continuamos en la programación que tienen todos nuestros oyentes enviándola a nuestra línea de WhatsApp 305-473-7772 y también en nuestra línea 604-475-7972. Continuamos con esta programación aquí en Los Tres a la Vez.
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Este fue el 3 a la vez con Sandro de América. Sí, estuvimos oyendo esas grandes canciones. La vida sigue igual. La primera, Quiero llenarme de ti. Y la que estábamos oyendo Después de la guerra. Continuamos con más de la programación. Ya vamos avanzando. Y saludamos a Octavio López en Alto de las Palmas, que también hace parte de esta programación.

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4: La emulsión de Scott. El trauma de muchos niños. La emulsión de Scott, un suplemento alimenticio a base de aceite de hígado de bacalao, fue creada en el siglo XIX por Alfred B. Scott y Samuel W. Bond y se popularizó por sus propiedades nutricionales, especialmente en los niños. En 1876, los químicos Alfred B. Scott y Samuel W. Bond comenzaron a comercializar la emulsión de Scott en Nueva York. La fórmula original incluía aceite de hígado de bacalao traído de Noruega y pococito de Lima y soda. El aceite de hígado de bacalao es rico en vitaminas A y D, así como ácidos grasos y omega 3.

0: 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Esta es la hora en La Voz de la Nostalgia. Son las 9:59. 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

0: Esta es la hora en La Voz de la Nostalgia. Son las 10 con 10 minutos. 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

0: Esta es la hora en La Voz de la Nostalgia. Son las 10 con 22 minutos. 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

0: Esta es la hora en La Voz de la Nostalgia. Son las 10 con 30 minutos. 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

0: Esta es la hora en La Voz de la Nostalgia. Son las 10 con 41 minutos. 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

0: Esta es la hora en La Voz de la Nostalgia. Son las 10 con 50 minutos. 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
1: ¿Quieres saber qué opinan los turistas de Medellín?
2: Fue en Colombia donde empecé mi carrera, el único trabajo que he amado. Fue en Colombia donde formé mi familia y crié mis hijos, donde ellos pisaban sus primeros pasos. Y es en Colombia donde yo soy más feliz, donde me siento libre de verdad, donde tengo amigos y familia que me aman de verdad, donde yo puedo llegar y es como si no me hubiera ido, donde puedo seguir donde dejamos las cosas. Si tienes un llamado, hazle caso, porque es lo que tú debes hacer con la vida. La gente no te entiende ni te quiere entender tampoco, porque en realidad piensan en los sueños de ellos mismos y no en los tuyos, porque sus sueños no son los tuyos. Aunque te digan loco, lucha por tus sueños. Sigue tu llamado. Haz que tu vida se sienta cumplida. Ya he aprendido la lección más dura de la vida. Hay mucha gente que no quiere que te vaya bien. Te intentará convencer de que tus sueños no valen. Créeme, cuando ya no estás en el tuyo y cuando estás en tus momentos más bajos, ¿dónde estará esa gente? Pues, no se encuentra. En cambio, en Colombia me enseñaron de ser guerrero bajo cada circunstancia, que las derrotas jamás son el fin, sino una oportunidad de ponerse más fuerte y mejor que antes. Gracias, Colombia, por todo lo que me has enseñado. Gracias, Colombia, que veo la vida diferente. Mi perspectiva ha cambiado mucho. Ahora sé qué es lo más importante. Y aparte de eso, ¿cuál es mi potencial? De que yo soy capaz de llegar hasta ahí con tal de que tenga gente como los colombianos a mi alrededor animándome. La muestra de amor más grande que hay. Bienvenidos a todos a mi sueño. Nació en Colombia y lo realizo con los colombianos primero y también con el resto del mundo. Mi tierra prometida. Mi meta en la vida jamás será alejarme de Colombia. Mi meta siempre es volver.
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2: Esta es la hora en La Voz de la Nostalgia. Son las 10 con 57 minutos. 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
6: Muy buenas tardes, La Voz de la Nostalgia, 1530 de la M, dos que aparecen, uno. Por favor, me complace con el una balada de Pimpinela con nudo en la garganta y un bolero con... Javier Solís, el loco, muchas gracias. 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

0: Esta es la hora en La Voz de la Nostalgia. Son las 11 con 10 minutos. 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

0: Esta es la hora en La Voz de la Nostalgia. Son las 11 con 20 minutos. 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

0: Esta es la hora en La Voz de la Nostalgia. Son las 11 con 33 minutos. 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

0: Esta es la hora en La Voz de la Nostalgia. Son las 11:43, La Voz de la Nostalgia, de la cadena radial Júpiter.
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2: Se nota, señor, se nota.
1: Es que soy músico.
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0: Esta es la hora en La Voz de la Nostalgia. Son las 11 con 52 minutos. 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
1: ¿Quieres saber qué opinan los turistas de Medellín?
2: Durante mis años de vida, he llegado a la conclusión de que el propósito de esta es buscar un sueño y cumplirlo. El mío lo encontré en Colombia. Dios nos ha armado con dones, con talentos, con gustos, con intereses. ¿Y cuántos de nosotros pasan toda la vida sin perseguirlos? La mayoría por miedo, otros porque no sabemos cuánto la gente hablará mal de nosotros. Hace algunos años fue la primera vez que me atreví a compartir con la gente que me iba a Colombia para perseguir un sueño. Me decían que no se podía, que me iban a matar o que me iban a secuestrar. Menos mal, no les hice caso. Terminé viviendo los mejores años de mi vida y los momentos más felices. Hay algunos que dicen que solo estoy en Colombia porque los colombianos tratan mejor a los extranjeros que a sus propios paisanos. Puede ser, pero rápidamente me di cuenta de una cosa en Colombia, y es que la gente colombiana en realidad es mejor que yo. En mi país me criaron con la mentalidad de conformarme, en lugar de echar pa'lante o lograr grandes cosas, pues solo eran para los afortunados o privilegiados. En cambio, en Colombia me inspiraron. Me revelaron que yo podía ser mucho mejor de lo que yo mismo pensaba, sean mis talentos, mi potencial, mi manera de trabajar, de disfrutar la vida, de reír un poco, de tener fe en Dios a pesar de los problemas, y de aprovechar y disfrutar hasta de los momentos más difíciles de la vida. Sencillamente por estar rodeado por gente mejor que yo, me han inspirado de ser mejor todos los días, pero lo más importante, de amar a mi prójimo mejor.
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0: Esta es la hora en La Voz de la Nostalgia. Son las 12 con 10 minutos. 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

0: Esta es la hora en La Voz de la Nostalgia. Son las 12 con 23 minutos. 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

0: Esta es la hora en La Voz de la Nostalgia. Son las 12 con 31 minutos. 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

0: Esta es la hora en La Voz de la Nostalgia. Son las 12 con 40 minutos. 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

0: Esta es la hora en La Voz de la Nostalgia. Son las 12 con 50 minutos. 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
2: Mario Bros. Es un personaje creado por Steve Miyamoto y diseñado con limitaciones de programación de la época. Mario representa el estereotipo de un héroe que rescata a una princesa, pero como un obrero trabajador y ágil. Junto a su hermano Luigi, se dedica a la plomería y vive aventuras en un mundo fantástico. Super Mario Bros. Suele citarse como uno de los mejores videojuegos de todos los tiempos, y es especialmente admitido por la precisión de sus controles. Se ha reeditado en la mayoría de las consolas Nintendo y en uno de los más vendidos en todos los tiempos, con más de 58 millones de copias vendidas en todo el mundo. Se considera, junto con la NES, uno de los factores clave de la reactivación de la industria tras la crisis de 1983 y ayudó a popularizar el género de los juegos de las plataformas de desplazamiento lateral.
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1: Esta es la hora en La Voz de la Nostalgia. Son las 12 con 59 minutos. 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

0: Esta es la hora en La Voz de la Nostalgia. Es la 1:11, La Voz de la Nostalgia, de la cadena radial Júpiter.
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0: Esta es la hora en La Voz de la Nostalgia. Es la 1:20. 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

0: Esta es la hora en La Voz de la Nostalgia. Es la 1:32. 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

0: Esta es la hora en La Voz de la Nostalgia. Es la 1:41. 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

0: Esta es la hora en La Voz de la Nostalgia. Es la 1:52. 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
2: Los magníficos.
3: Hace 10 años, un tribunal militar condenó a prisión a un grupo de comandos por un crimen que no cometieron. Estos hombres escaparon del presidio y se instalaron clandestinamente en Los Ángeles.
2: Es una serie de televisión estadounidense que cuenta la historia de 4 veteranos de la guerra de Vietnam que escaparon de prisión y se convierten en mercenarios. Se hacen mercenarios para ayudar a las personas que les contactan. La serie se emitió entre 1983 y 1987 por la cadena NBC. El coronel John Aníbal Smith, el jefe del equipo, interpretado por George Pepper. El teniente Fastbeck, interpretado por Tim Dugler. El sargento Bosco Albert Mario, conocido como Baracus, es interpretado por el señor T. Y el loco del grupo, el capitán H.M. Holly Matt, conocido como Murdoch o el loco Murdoch, es interpretado por Dwayne Witt.
3: Hoy, aunque el gobierno los busca, si alguien tiene un problema, necesita ayuda y puede localizarlos, tal vez pueda contratar a los magníficos.
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1: Esta es la hora en La Voz de la Nostalgia. Es la 1 con 58 minutos, La Voz de la Nostalgia, de la Cadena Radial Júpiter.
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0: Esta es la hora en La Voz de la Nostalgia. Son las 2:11. 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

0: Esta es la hora en La Voz de la Nostalgia. Son las 2:22. 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

0: Esta es la hora en La Voz de la Nostalgia. Son las 2:30. 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

0: Esta es la hora en La Voz de la Nostalgia. Son las 2:42. 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

0: Esta es la hora en La Voz de la Nostalgia. Son las 2:52. 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
1: 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Objetos que nos facilitaron la vida desde nuestra infancia. Y te los recuerda Juan Felipe Tobón.
2: Cerelac, qué delicia. El Cerelac es un cereal infantil con leche desarrollado por Nestlé para complementar la alimentación de los bebés. Su objetivo es aportar el crecimiento y desarrollo de los niños. Henri Nestlé inventó los cereales infantiles en la década de 1860 para reducir la mortalidad infantil. El primer producto se llamó Farine Lacté y se dice que salvó la vida de un bebé prematuro. En 1874 estos cereales infantiles se vendían en 18 países del mundo. Contiene vitaminas, minerales, probióticos. Está especialmente diseñado para el estomaguito del bebé y ayuda al bebé a conocer diferentes sabores.
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1: Esta es la hora en La Voz de la Nostalgia. Son las 2 con 58 minutos, La Voz de la Nostalgia de la Cadena Radial Júpiter.
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Esta es la hora en La Voz de la Nostalgia. Son las 3 con 11 minutos. 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

0: Esta es la hora en La Voz de la Nostalgia. Son las 3 con 23 minutos. 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

0: Esta es la hora en La Voz de la Nostalgia. Son las 3:32. 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

0: Esta es la hora en La Voz de la Nostalgia. Son las 3:52. 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
1: 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Objetos que nos facilitaron la vida desde nuestra infancia. Y te los recuerda Juan Felipe Tobón.
2: Tocadisco. El tocadisco surgió entre 1920 y 1925 como una evolución del gramófono. El gramófono fue inventado en 1896 por Emil Severmiller. El tocadiscos eléctrico se desarrolló en 1925 y permitía controlar el volumen y hacer que el plato girara a una velocidad constante. En la década de los 60 aparecieron tocadiscos semiautomáticos que podían retornar el brazo fonocaptor por sí solo. Los tocadiscos automáticos podían mover el brazo por sí mismos y reproducir varios discos por una cara. El fonógrafo fue inventado en 1877 por Thomas Edison. Grababa la voz en cilindros de cera y de cartón. Y no solo discos, también las propagandas de la radio. Pero estos discos eran mucho más grandes que los de 33 revoluciones por minuto y en él se plasmaron también las voces de muchos radioactores en las famosas radionovelas.
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1: Esta es la hora en La Voz de la Nostalgia. Son las 3, con 58 minutos, La Voz de la Nostalgia, de la cadena radial Júpiter.
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2: Esta es la hora en La Voz de la Nostalgia. Son las 4:10. 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

0: Esta es la hora en La Voz de la Nostalgia. Son las 4 con 22 minutos. 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

0: Esta es la hora en La Voz de la Nostalgia. Son las 4:31. 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

0: Esta es la hora en La Voz de la Nostalgia. Son las 4:41. 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

0: Esta es la hora en La Voz de la Nostalgia. Son las 4 con 50 minutos. 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
1: Esta es la hora en La Voz de la Nostalgia. Son las 4:59. 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
3: La prolactina es una hormona producida por la glándula pituitaria o hipófisis, una glándula pequeña situada en la base del cerebro que controla las acciones de ciertas células y órganos de las mujeres y puede afectar el funcionamiento de los ovarios a causa de este problema, generando dificultades menstruales o infertilidad. 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
3: 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El mal olor proviene de pequeñas cantidades de compuestos sulfatosos. 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Por eso, comidas como el huevo, brócoli, cebolla o repollo pueden hacerte soltar bombas inolvidables. ¿Cuántas veces es normal? 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Así que si pensabas que solo tú eras gaseoso, no te preocupes, es parte del ser humano. E incluso de los animales. ¿Cuándo preocuparse? 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En la mayoría de los casos, los gases no son el resultado de un sistema digestivo y una microbiótica haciendo bien el trabajo. 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
2: Hola, muy buenos días, saludo cordial nuevamente con ustedes acá en los micrófonos de La Voz de Antioquia, 1200 AM, Radio Reloj en los 1080 de la AM y La Voz de la Nostalgia en los 1530 de la AM. Les acompañamos Jaime Andrés Zapata en la asistencia técnica y al frente de micrófonos, su amigo de siempre Juan Felipe Tobón, con una invitación muy especial para que participe y aclare sus dudas a través de nuestra línea telefónica, el 475-7979 y el 305-435-0914. Cualquier dificultad, cualquier inconveniente de salud que tenga, bienvenida a esta hora. 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Señor, te doy gracias por este nuevo día que me regalas. Gracias por tu amor infinito y por tu presencia que me acompaña en cada paso que doy. Gracias por mi familia, mi hogar, por cada bendición que me das. Gracias por cuidarme, por proveer lo que necesito y por darme fuerza y paz cada día. Ayúdame a confiar más en ti, a tener paciencia y tomar decisiones con sabiduría. Guíame en todo lo que haga. Ayúdame a reflejar tu amor en mis palabras y acciones. Te pido que quienes hoy necesitan de ti, llénalos de paz, de consuelo y de esperanza. Que sientan tu cercanía y tu cuidado en todo momento. Vamos a dialogar con nuestros oyentes. La línea telefónica 475-7979 y el 305-435-0914. Invitación entonces para que participe con nosotros. 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Muy buenos días.
3: Buenos días, don Felipe. ¿Cómo está, don Felipe? Era para decirle que me hice una radiografía inguinal y salí que tenía astrosis de cadera. Ay, ¿usted qué me puede hacer mejor? Demándame, muchas gracias.
2: Bueno, yo no me puedo basar en lo que diga el médico o en lo que diga un examen. Me tengo que basar en los síntomas que tiene el paciente. Entonces, por favor, mándeme un audio explicándome exactamente qué dolores tiene, porque el cuerpo se refleja con dolor en la parte donde le está doliendo. Entonces, si a mí me dicen que usted tiene desgaste de cadera y yo le mando para los huesos, usted nunca se va a curar, porque el desgaste de cadera no existe. Si usted me dice, me duele la cadera izquierda, quiere decir de que el colon no está funcionando bien. Si dice, me duele la cadera derecha, o las dos caderas a la vez, quiere decir de que el problema está en los riñones. Si el dolor no es en la cadera, sino que es de adelante hacia atrás y baja por las nalgas y le dan calambres, estamos hablando de un problema de bursitis o tendonitis, ¿sí? Entonces es muy importante que me digan qué síntomas tienen. Hay personas que me llaman con unos nombres rarísimos que los buscan por internet, porque, ay, es que a mí me duele tal cosa, entonces en internet le dicen, no, es que eso es tal enfermedad. Entonces se concentran en algo que no tienen y nunca se van a curar. 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Saber exactamente dónde está el dolor para poderlo eliminar del todo, para poder eliminar la enfermedad. Entonces no me den diagnósticos médicos, dígame qué síntomas tiene el paciente y con el mayor de los gustos les colaboro 5. ¿Sí? 5 de la mañana y 30 minutos. 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Pero le aseguro que nunca se va a curar porque el desgaste de cadera no existe, el desgaste de rodilla no existe. Usted se puede ir arrodillada desde el centro de Medellín hasta Sabaneta, o hasta Buga, o hasta Girardota, o hasta cualquier punto de peregrinación arrodillada, y se le pela la rodilla, se le pela el blue jean, pero nunca se le va a desgastar el hueso. Usted se puede ir en el suelo arrastrada a cumplir una promesa como si fuera una culebra y nunca se le va a desgastar la cadera o la columna. Entonces necesito saber qué síntomas tiene para poderle sacar del problema. Listo. Hola, muy buenos días.
4: Sí, buenos buenos días, don Felipe.
2: ¿Quién habla?
4: Ana María.
2: Cuéntame, Ana.
4: Don Felipe, tengo una consultica, pero es como, bueno, a ver, ¿usted qué me puede aconsejar? Mi mamá tiene, 85 años y hace 2 años descubrieron un cáncer en el útero, maligno. El ginecólogo dijo que no la llevara pues al oncólogo porque la lastimaban y eso se le regaba por el cuerpo. Fui donde usted, le suministró pues todos los alimentos que usted me dijo, hasta el sol de hoy se los sigo dando. Pero el sangrado era muy leve, una gotica en la toallita. Hoy a las 12 de la noche, un sangrado impresionante, la cama la dejó pasada, la bañé, la organicé, le puse un pañal. En el momento está dormidita, pero no sé qué hacer, don Felipe. Si la llevo al hospital, yo sé que posiblemente me la lastiman, o no sé qué hacer.
2: Bueno, ¿usted tiene el Plemium?
4: No.
2: Tranquila, no llore que ya vamos a solucionar eso. Mire, ahorita si puede, compre el Plemium para que lo empiece a dar, que es para el sangrado en cualquier parte del cuerpo. El Plemium se toma una cucharada 2 veces al día durante 2 meses. Me imagino que ella está ahí contigo.
4: Señor, ella está acostadita en el momento, está dormidita, no siente dolor, no le duele nada, pero entonces no sé si sigue el sangrado, yo le hice la oración, está dormidita, entonces está esperando que usted pueda comenzar.
2: Bueno, acércate donde ella y le hacemos la oración. ¿Listo?
4: Sí, señora, acá está el
2: sí. Bueno, colócale la mano en el bajo vientre, o sea, entre el ombligo y la pelvis, la mano derecha.
4: Sí, señora.
2: Bueno, la oración del sangrado es la oración del monte del Sion. ¿Listo?
4: Uh-huh.
2: Bueno, te repite conmigo. En el monte del Sion.
4: Monte del Sion.
2: Pero con ganas, mija, porque si no, no vamos a lograr nada.
4: En el monte del Sion. En el monte del Sion.
2: Con Jesús yo me encontré.
4: Con Jesús yo me encontré.
2: Y a Jesús le pregunté. ¿Cómo se detiene este sangrado? Y Jesús me contestó. Con los tres dulces nombres. De Jesús. María. Y José. En el monte del Sion. Con Jesús yo me encontré. Y a Jesús le pregunté. ¿Cómo se detiene este sangrado? Y Jesús me contestó. Con los tres dulces nombres. De Jesús. María. Y José. En el monte del Sion. Con Jesús yo me encontré. Y a Jesús le pregunté. ¿Cómo se detiene este sangrado? Y Jesús me contestó. Con los tres dulces nombres. De Jesús. María. Y José. Padre nuestro que estás en el cielo, santificado sea tu nombre, venga a nosotros tu reino, hágase tu voluntad, en la tierra como en el cielo. Danos hoy nuestro pan de cada día,

0: Aló.
1: Perdona nuestras ofensas.
0: Perdona nuestras ofensas.
1: Como también nosotros perdonamos los que nos ofenden.
0: Y también nosotros perdonamos a los que nos ofenden.
1: No nos dejes caer en tentación.
0: No nos dejes caer en tentación.
1: Y líbranos del mal.
0: Líbranos del mal.
1: Bueno, quítale la manito. Si puede, revísala a ver si todavía le está sangrando. Y ahorita que se despierte, le vas a dar en un pocillito con agua, le da 3 sorbitos de agua. Padre, Hijo, Espíritu Santo. Y me llamas en el programa de 8 a 9 y me cuentas cómo te fue con la mamá.
0: Bueno, señor. Entonces, don Felipe, le sigo suministrando todos los alimentos normalitos.
1: Normal. ¿Cuánto lleva dándole los productos del cáncer?
0: Mi mamá cumple 2 años ahorita el 13 de diciembre.
1: No, pues es mucho. Con 2 meses tenía. Y sí, le está dando las pastillitas de Actipro, la jalea de higo,
0: sí. Sí.
1: El retrovitón.
0: Ajá, el parcín, la pitaya, el limón con acelga.
1: Pero no necesita darle más tiempo, con 2 meses tenía, termine lo que tiene.
0: Y ya lo paro.
1: Señora, cuando yo le digo termine, ¿qué significa? O sea, el tratamiento, si usted lo hace correctamente, con 2 o 3 meses tiene, no necesita tomarlo toda la vida. Es que Fitosalud no nació para estafar a la gente o para ponerlo a vivir con los medicamentos, no. Con 2 o 3 meses tiene. Si usted se lo ha dado 2 meses, está más que curada su mamá. No queriendo decir que no se lo pueda seguir dando. Pero ya, con 2 meses tenía. Listo.
0: Muchísimas gracias.
1: Bueno, pues que le vaya muy bien.
0: Bueno,
1: feliz día. Bueno, hasta luego. Los brujos que llegan a la emisora me dicen, hermano, yo lo escucho a usted, pero hermano, sea un poquito más inteligente. ¿Usted por qué no le dice que tome la gente los productos más tiempo? ¿O por qué le dice a la gente que se eche más de esa pomada? ¿Por qué le dice que mientras más poquito, más rápido se cura? El hermano, porque es que la honestidad prima en la solución del problema. Yo no vengo a estafar la gente como ustedes. Y salen y se van. Ah, sí, yo voy a hacer el programa, yo ya mismo te consigno, y no vuelven. Qué horror. Queda de madre. Si le digo 2 o 3 meses, es 2 o 3 meses. Hay gente que se toma el producto, se le quita el sangrado, se le quita el dolor, y no lo vuelve a tomar. Y vuelve y la enfermedad sigue avanzando ahí. No, si es por 2 o 3 meses, es por 2 o 3 meses. No tienen que tomar los productos toda la vida. ¿Listo? Ah, pero es que Felipe me regañó porque todavía le estoy tomando. No, no es regañar. Sino que si sos juicioso y haces las cosas por el tiempo que se te dice, con eso tenés, no necesitas más. ¿Listo? No es que 2 años sean demasiado. Excelente, pero ya está más que curada. 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Hoy estaremos en Fondas de mi Tierra, en el stand de los artistas, para que vayan y nos acompañen y apoyen a los artistas que se inscribieron, que desde ayer están presentándose allá en la fonda. Entonces, para que vayan y conozcan y apoyen a los artistas que se inscribieron, que escuchan las emisoras de la cadena Radio Júpiter y se inscribieron

0: novedad. Para rebajar abdomen necesitamos la jalea de tomate con rábano y el Plus Work. Una cucharada de cada una en un vaso o en un pocillo con agua, se mezcla, se toma dos veces al día durante, dos veces al día, no se tomen ayunas hasta que empareje el abdomen. Vas a aplicar una cremita que se llama crema de tabaco alrededor del ombligo, dos veces al día hasta que empareje el abdomen. Y vas a tomar el Full Complex, dos cucharadas en un pocillo con agua. Se mezcla y se toma 10 o 15 minuticos antes de las comidas para controlar la ansiedad por comer, porque si no controlamos la ansiedad, vamos a seguir con ese problema. Importante que si a usted le gusta la cerveza, que tome el Gear Power y el Total Pro para que saque toda esa espuma que le está inflamando el estómago del intestino grueso. Y si le gusta la gaseosa, de igual forma, tomes el Gear Power y el Total Pro. Una cucharada de cada una en un pocillo con agua, se mezcla, se toma dos veces al día durante 3 meses. Entonces tiene dos opciones. Si normalmente se le ha ido inflamando el abdomen, se toma la jalea de tomate con rábano y el Plus Work junto con la crema de tabaco y con el Full Complex. Si por el contrario, usted de los que no basta con tomarse una cerveza el fin de semana, sino que toma una caja, o se toma una jirafa de esas que ponen en las cantinas, que abre la llave y llena el vaso, entonces debe tomar el Gear Power y el Total Pro, que es para eliminar esa espuma, para evitar que el hígado siga generando grasa y produciendo colesterol y triglicéridos en el cuerpo. ¿Listo?
1: Listo, Juan Felipe.
0: Bueno, hermano. ¿Qué más sería?
1: Para la disfunción eréctil.
0: Ah, bueno, para eso necesitamos un producto que se llama jalea de chontaduro, jalea de maracuyá y jalea de brócoli. Una cucharada de cada una en un vaso o en un pocillo con agua, se mezcla, se toma dos veces al día durante 3 meses o antes de la relación sexual. No importa la hora en que vas a estar con la pareja, te lo puedes tomar y cuando hay un estímulo sexual vas a dar el resultado. Y un producto que se llama Multifor. Una cucharada dos veces al día por 3 meses o antes de la relación sexual.
1: Ah, listo, Juan Felipe. Muchísimas gracias, muy amable. Dios lo bendiga.
0: Listo, mi hermano, que te vaya muy bien.
1: Gracias.
0: 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Muy buenos días.
2: ¿Aló?
0: ¿Quién habla?
2: Con Alba, ¿cómo le va?
0: Muy bien, Alba, ¿cómo te ha ido?
2: Don Felipe, para preguntarle, una amiga que la cabeza le pica mucho por dentro y por fuera, que puede tomar.
0: La necesitamos la jalea de curuba y la jalea de pomero. Una cucharada de cada una en un vaso con agua, se mezcla, se toma dos veces al día por 2 meses. Necesitamos el Fortavit, una cucharada dos veces al día por 2 meses. Necesitamos el Bemba, una cucharada dos veces al día durante 3 meses. Necesitamos el Big Factor, dos cucharadas en agua o jugo, dos veces al día por 3 meses. Y el Fitoacai, una cucharada dos veces al día durante 3 meses. ¿Listo?
2: Uh-huh. Uh-huh. Ah, bueno, Felipe, muchas gracias.
0: Bueno, que te vaya muy bien.
2: Gracias.
0: Hombre, muchas veces es tanta la tensión, el trabajo, el exceso de trabajo o de preocupaciones, que podemos tener la cabeza caliente, un dolor en la cabeza, y sentimos como si la cabeza fuera un hielo y suena como si estuviera partiendo un hielo. Así la sentimos. Ahí hay que tomar el tratamiento.

0: para el sistema nervioso, antes de que se desconecte nuestro cerebro y empecemos a hacer cosas que no queremos, o nuestro cerebro empiece a funcionar de una manera diferente. Te espilas con eso. ¿Por qué las personas que consumen vicio tienen que tomar la jalea de curuba, pomelo, fortavid y el bemba? Porque son los productos que necesitamos para recuperar el daño terrible que ha ocasionado esa droga en nuestro cerebro. Es muy importante que no se queden únicamente con las goticas para poder dar punto final a esa enfermedad y que la persona vuelva otra vez a funcionar el cerebro correctamente. Listo. 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Son las 5 de la mañana 47 minutos. Muy buenos días. ¿Quién habla?
1: Compadre.
0: Cuéntame, Sandra, ¿en qué te colaboro? Sandra.
1: Aló.
0: Cuéntame, ¿en qué te colaboro?
1: Yo, Juan Felipe.
0: Cuéntame, Sandra.
1: Yo le dije el nombre mío, como usted me está diciendo que es Sandra.
0: Por eso, cuénteme, Sandra, ¿en qué le colaboro?
1: Yo me llamo es Amparo.
0: Ah, Amparo, cuénteme, pues, Amparo,
1: ¿en qué le colaboro? No, Juan Felipe, lo que pasa es que yo tengo ahí unos productos, ya la hija mía me los trajo, que yo la semana pasada la había llamado a usted para que me los que me recomendaba para lo que yo estaba sintiendo. Uh-huh. Ella ya me los trajo, sí, pero lo que sí no tuvo en cuenta fue que le apuntaran cómo se toman. Yo le dije, no, mija, es que para eso hay que llamarlo a él directamente.
0: Sí, las muchachas no pueden anotar nada porque ellas no saben cómo se toman los productos, claro, ni para qué son. Ellas, claro, se contrataron para despachar los productos.
1: Por eso,
0: es como en una tienda. Usted en una tienda, señora, usted en una tienda llega y compra un huevo y un pan. Pero si usted quiere huevo con pan, ellos no le van a dar la receta de cómo se prepara el huevo ni cómo se corta el pan. Entonces, para eso es el programa. Cuénteme qué productos compró y con mucho gusto le digo cómo se toma.
1: Mire, me compró jalea de curuba.
0: Bueno, la jalea de curuba y la jalea de pomelo son una cucharada de cada una en un pocillo con agua o en un vaso con agua, se mezcla y se toma ese juguito dos veces al día durante dos meses,
1: sí,
0: o tres meses si sufre de Alzheimer, Parkinson, derrame cerebral, demencia senil, si toma droga psiquiátrica, ¿sí?
1: Porque cuando le interrumpa a don Felipe, ese día que yo le pregunté a usted si es por un mareo que mantengo muy fuerte en la cabeza, no es dolor, y cuando usted me lo recomendó.
0: Uh-huh. Bueno. Entonces, una cucharada de cada una en un pocillo con agua se mezcla, se toma dos veces al día por 2 meses.
1: ¿El retrovitón?
0: No, la curúa y el pomelo.
1: La curúa y el pomelo.
0: Bueno, el retrovitón.
1: ¿Y el retrovitón?
0: Retrovitón, 3 copitas al día. La primera en ayunas. Durante 2 meses.
1: Bueno, sí.
0: Fortavit.
1: Fortavit.
0: Una cucharada.
1: Para que ella me lo traiga, ya el Jorge me dice.
0: Una cucharada, 2 veces al día, durante 2 meses.
1: Sí, 2 veces.
0: ¿Qué más tiene ahí?
1: Y las gotas de Nersoy, porque yo vivo muy ansiosa y con muchos nervios.
0: Nersoy son 20 goticas para tomar.
1: Sí.
0: Cuando esté deprimida, nerviosa, triste, ansiosa, rabiosa.
1: Ajá.
0: Se toma las goticas.
1: O sea, que las gotas no hay que disolverlas en agua, sino que me las tomo.
0: No, así solitas. Así solitas. Agua. Si las diluye en agua, se va a demorar más para ver el resultado.
1: Sí, entonces no me las paso con agua.
0: No, así, normal, se las toma y ya después se puede tomar vaso con agua.
1: Gracias.
0: Bueno, mi amor, Dios la bendiga, pues.
1: Amén, usted también.
0: Chao. 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Muy buenos días. Aló, buenos días. Hola, muy buenos días. ¿Qué tal? Buenos días. Aló, aló, aló, aló. Muy buenos días. Son las 5 de la mañana
2: buenos
0: y 52
2: días,
0: minutos.
2: Felipe.
0: Ahora sí, buenos días.
2: Sí. Soy Berta Willis de Copacabana. Tengo un taco en la garganta y estoy tomando Super K, la Nur y jalea de naranja con jengibre. Y todavía no se me ha quitado. ¿Qué más tomo? Que Dios le pague.
0: 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Hay que mezclar una cucharada de cada una en un pocillito con agua. Se mezcla y se toma 2 veces al día hasta que se le quite el problema que tiene en la garganta. Con eso tiene. Mire, para cuando tenga ese taco o esa molestia en la garganta, tómese la cuchara de la Nur para que inmediatamente se le quite. Listo. Simplemente te falta la jalea de limón con jengibre para que la tome junto con la jalea de naranja agria. 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Muy buenos días. Aló, buenos días. Hola, buenos días. Sí, cómo no, estamos en un nuevo día. 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Buenos días.
3: Buenos días, don Felipe.
0: ¿Quién habla?
3: Con Alba otra vez.
0: ¿Qué, Alba?
3: Para decirle que la señora le había dado culebrilla en la cabeza.
0: Uh-huh.
3: Entonces, para saber que lo que usted me dio ahorita también le sirve para eso.
0: Mira, para la culebrilla necesitamos el retrovitón, la jalea de guayaba con propóleo. Necesitamos que se bañe con el jabotón de manzanilla, se aplica una cremita que se llama Fitoderm, pero como la culebrilla en la es en la cabeza, debemos utilizar el Royal. En una taza con agua caliente, diluimos una cucharada de Royal, le exprimimos medio limón y se aplica tibiecito en la cabeza. Déjelo que actúe media hora, la media hora se juega únicamente con agua. Eso lo repite por 5 días y con eso tiene, no solo para esos granos o esas heridas que tiene en la cabeza, sino también para quitar la caspa.
3: Ah, bueno, Felipe, muchas gracias.
0: ¿Listo?
3: Bueno, muchas gracias.
0: Chao.
3: Chao.
0: Bueno, recuerden que el programa de Radio Reloj va de 8 a 9 de la mañana, el de La Voz de Antioquia de 9 de la mañana a 12 del mediodía, en directo, todos en directo. Y el de La Voz de la Nostalgia va de 12 del día a 1 de la tarde. 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Llegamos al final del programa. Muchísimas gracias, amigos oyentes. Jaime Andrés Zapata en la asistencia técnica y al frente de micrófonos, su amigo de siempre, Juan Felipe Tobón. Por la atención prestada, gracias mil. 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

0: Esta es la hora en La Voz de la Nostalgia. Son las 6:11. 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

0: Lisette estaba con el eclipse total del amor y comenzamos esa mañana con Juan Erasmo Mochi, un camino hacia el amor. Buenos días, buenos días, buenos días, muy buenos días, Colombia. Buenos días, Antioquia, buenos días, Medallo. Y buenos días para el exterior, para todos los que nos escuchan aquí en La Voz de la Nostalgia. Hoy es sábado 8 de agosto. Continuamos disfrutando de Feria de Flores en la capital de la montaña y todos los extranjeros que están en nuestra ciudad disfrutando de esta maravillosa ciudad, linda Medellín. Día de familia también y de buena música aquí en el corazón de la radio, La Voz de la Nostalgia. Sábado para despertar sin afán, con un cafecito, hacer un tintico bien delicioso y con estas canciones que nos dejan marcados a muchos y nos llevan a este gran recuerdo del amor. Vamos a ir con el primer tres a la vez de la mañana de hoy, sábado, a las 6:23, aquí en La Voz de la Nostalgia.
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0: Y este era el primer 3 a la vez del día de hoy, 8 de agosto, sábado. Buenos días a los que van llegando a nuestra sintonía. Y teníamos a Eros Ramazzotti con estas icónicas canciones de Eros Ramazzotti, Cosas de la Vida. La segunda, La Cosa Más Bella. Y esta tercera que termina, Otra Como Tú. Bienvenidos a todos los que van llegando a nuestra sintonía. A don Jaime Castrillón, la señora Gloria Elsie, Miriam Rade, también Luz Giral, desde Madrid. También se encuentra desde la vereda Sajón de Río Negro, Carlos Gustavo Echeverry. Gracias, gracias, gracias por venir a escuchar estas lindas canciones desde la vereda Sajonia en el municipio de Río Negro. Eso es directamente por el aeropuerto José María Córdoba de la ciudad de Medellín. Continuamos disfrutando de estas bellas canciones, pero no se me vayan, que voy a ir a un pequeño break comercial y ya regresamos.
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4: Son una gente muy agradable, muy alegre, muy bullanguera, como decimos aquí en Veracruz.
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4: Sí, claro.
5: ¿Sí? Ajá, ¿dónde han estado? 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
4: En Bogotá, en Medellín.
5: Ah, estuvieron en Medellín.
4: Y en Cartagena de Indias.
5: Ah, Cartagena, chula ciudad, igual Bogotá, Cartagena. 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Bogotá es frío, ¿no?
4: Bogotá es frío.
5: Es más o menos como Jalapa.
4: Alto, sí.
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5: A nosotros también nos gustaría ir pronto, para eso estamos haciendo esto, ¿verdad? ¿Qué platillo típico le gustó de Colombia?
4: La charola paisa.
5: Ah, sí.
4: Las carnitas también de un restaurante que no se puede decir, ¿verdad? Pero está muy sabrosa esas.
5: ¿Probó el ajiaco?
4: También.
5: ¿Sí? Sí, ¿le gustó?
4: Sí, la verdad, no mucho. Me gustaron más las carnitas y la charola
5: paisa. Y la charola paisa. 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

Une nuestras almas en libertad y nos une a todos nosotros, nuestros nostálgicos presentes siempre en el corazón de la radio. Gracias, gracias por estar siempre en la sintonía. Que este sábado les traiga bastante paz, salud y un ratico para recordar a esa gente que uno quiere a cada momento, hora, minuto, segundo. Eso sí, no se les olvide reír por nada del mundo. Siempre estén contentos. Y nunca te dejes arrebatar tu felicidad, que es solo tuya. Y nos vamos a ir hasta el municipio de Guarne. Hola, hola, don Jaime Castrillón. Gracias por estar en la sintonía, madruga con nosotros. Y él quiere escuchar esta linda canción. Dama del amanecer con Juan Bau. Aquí en el corazón de la radio, 6 de la mañana, 44 minutos.

0: Dama del amanecer, Juan Bao. Ahí tenía pues don Jaime Castrillón desde este bello municipio de Guarne, aquí en Antioquia, que está en la sintonía de El Corazón de la Radio, la voz de la nostalgia. A esta hora de la mañana también se encuentran en sintonía allí en España, Madrid, porque siempre que está la voz de la nostalgia, nos hacemos que siempre estén cerca de todos nosotros, los colombianos en el exterior. Gracias por estar en la sintonía, Blanquita, Blanca Ruth López, está con la mamá, María Teresa Monsalve y toda la familia allí en España. Andreita también está por allí, y la linda nietecita y la hija de Andrea, Jimena. Hola, Jimena, gracias por estar escuchando la voz de la nostalgia en el exterior. Y también está presente Freddy Medina, que se encuentra en Boston, Massachusetts, disfrutando de estas bellas canciones del Corazón de la Radio.
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0: Y don Carlos Gustavo Echeverry, que está en Río Negro. Él está por el aeropuerto José María Córdoba, en esta vereda que se llama Sajonia, en Río Negro, en la Gran Sintonía. Perdón, se cerró el micrófono. En la Gran Sintonía de El Corazón de la Radio, y él quiere disfrutar de esta linda canción, Memorias, con Rudy Márquez, cuando ya faltan 10 minutos para las 7. ¡Levántense, levántense! Mis nostálgicos.

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tenemos a Roberto Carlos con la canción La Ventana en el corazón de la radio, 6:58 de la mañana. La voz de la nostalgia. Levántense, levántense ya.

0: Conversaciones conmigo mismo, Juan Pardo, canción solicitada por la señora Blanca Ruth desde Madrid, España, en Villalba. 7:01 a.m, el corazón de la radio, 305-473-7772, es nuestra línea WhatsApp donde usted solicita sus canciones. Este es el corazón de la radio, ya regresamos.
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2: También.
3: ¿Sí? Sí, ¿le gustó?
2: Sí, la verdad, no mucho. Me gustaron más las carnitas y la charola paisa.
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0: De España, Django, con esta linda canción, Si la vieras con mis ojos. 7:12 a.m. Gracias por todos los que van llegando a nuestra sintonía. Don Jorge García Rangel, desde Venezuela, se reporta. Él está en sintonía del corazón de la radio. www.lavozdelanostalgia.com y 1530 en AM para todo el departamento de Antioquia y partes del eje cafetero. Esta frecuencia se va a nivel mundial. Gracias por preferirnos. 7:13 a.m.
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0: músico, este dúo Manuel Mijares y Lucero, con el privilegio de amar a las 7 de la mañana con 17 minutos. Esta canción la solicitó la señora Patricia desde el barrio Belén, en el sector de Los Molinos. 7:17 minutos. Soliciten sus canciones.
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0: Vázquez, con esta canción te espero. Y a las 7 de la mañana con 20 minutos nos vamos a ir hasta el municipio más pequeño de Antioquia, el municipio lindo de Sabaneta. Allí se encuentra en la vereda de María Auxiliadora la señora Gloria Elsi. Gloria Elsi solicitó sus tres a la vez con muchísimo gusto. Gracias por preferirnos.
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0: Ahí teníamos pues el 3 a la vez con Oscar Golden, el colombiano Oscar Golden, disfrutando de estas maravillosas canciones con la señora Gloria Delcy, que fue la que es culpable de este 3 a la vez que disfrutamos aquí en el corazón de la radio. Muchas gracias, señora Gloria Delcy, con estas bellas canciones de Oscar Golden, con Mendocino, la primera canción. La segunda canción, No vuelvo más, y me cast este Mi castigo, la última canción. Oscar Golden, aquí en el corazón de la radio. Gracias por ir llegando a la sintonía de la voz de la nostalgia, el corazón de la radio.
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0: Y nos vamos a ir a un break pequeñito. Ya regresamos, no se me vayan a ir.
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0: Estaba Rudy Márquez con esta canción, Tú, Ana María. 7:38 p.m. Recuerden que ustedes solicitan sus canciones, 305-473-7772. Con muchísimo gusto nosotros los complacemos a todos. Claro que también las líneas fijas existen y nunca morirán. 604-475-7972. Y finalizando en 73 es la otra línea del corazón de la radio. 7:39 p.m.
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1: El corazón de la radio, cuando ya son las 7 de la mañana con 44 minutos, me voy a ir hasta el barrio Belén Aliadas. La señora Luz despierta con la voz de la nostalgia y ella quiere escuchar a Los Galos con Amor, Amor, Te Necesito. Gracias por estar siempre en la sintonía. Y en el municipio de La Estrella se encuentra Clarita, que está haciendo un buen desayuno a esta hora de la mañana, allá en la vereda Santa Martina. Claro que sí, en esta vereda se encuentra la señora Clarita, en el municipio de La Estrella. Están en la buena sintonía del corazón de la radio, la voz de la nostalgia, 1530 en AM.
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1: Amor, amor, te necesito de el grupo Los Galos y en el corazón de la radio. Continuamos con estas bellas canciones que ustedes mismos solicitan aquí en La Voz de la Nostalgia. 7 de la mañana con 48 minutos ya.

0: Vuélveme a querer en el corazón de la radio. Recuerden solicitar sus canciones en esta mañana espectacular de sábado 8 de agosto. Todos mis nostálgicos pendientes, porque siempre los complacemos a todos.
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Ahí está. ¿Dónde están los hombres? Con el dúo Pimpinela. Los hermanitos Pimpinela. Pero ¿por qué nos tiran tan duro? Aquí estamos. Hay hombres maravillosos. Claro que sí. Claro es que las mujeres deben de saber también escoger. Y todas las mujeres del mundo merecen respeto. Siempre, a cada momento, hora, minuto, segundo, ellas son nuestra razón de ser. 7:56 a.m. Y saludamos a Daniel en el barrio Robledo de la ciudad de Medellín. Él nos solicita la canción de Joan Sebastián con Prisma, Oiga. Así se llama la canción, Oiga.

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8: 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Igualitos, muy, muy, muy amables, muy, siempre ellos con una sonrisa, muy parecido aquí al veracruzano.
7: ¿Conocen Colombia? ¿Han visitado?
6: Sí, claro.
7: ¿Sí? Ah, ¿dónde han estado? 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
6: En Bogotá, en Medellín.
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6: Y en Cartagena de Indias.
7: Ah, Cartagena, chula ciudad, igual Bogotá, Cartagena. Medellín. Bogotá es frío, ¿no?
6: Bogotá es frío,
7: más o menos como Jalapa.
6: Alto, sí.
7: Ok, ¿y tú, amigo?
8: No, yo no tengo la oportunidad.
7: ¿Pero te gustaría?
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7: A nosotros también nos gustaría ir pronto, para eso estamos haciendo esto, ¿verdad? ¿Qué platillo típico le gustó de Colombia?
6: La charola paisa.
7: Ah, sí.
6: Las carnitas también de un restaurante que no se puede decir, ¿verdad? 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
7: ¿Pero fue el ajiaco?
6: También.
7: ¿Sí? Sí, ¿le gustó?
6: Sí, la verdad, no mucho. Me gustaron más las carnitas y la charola paisa.
7: Y la charola paisa. Pero bueno, un saludo que le quieran mandar a toda la gente de Colombia.
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0: Hagamos un trato, nos interpretaba Amanda Miguel. 8 de la mañana, 8 minutos. Gracias por estar siempre en la sintonía del corazón de la radio. Saludo muy especial a todos los campesinos que nos están escuchando a esta hora de la mañana. A los del volante, como le dicen, la mancha amarilla. Sí, a los taxistas, pero también a todos los que manejan la parte digital, más que todo a los de las aplicaciones también, que hay tantas, a los de las motos, los de los carros, que también están en sintonía del corazón de la radio, a los camioneros, gracias, gracias por estar ahí siempre, y todos los de el exterior. Colombianos en el exterior, aquí en el corazón de la radio, siempre están presentes.
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0: en la cárcel de tu piel con Braulio a las 8 de la mañana, 14 minutos, en el 305-473-7772. Solicitas tus canciones para recordar y llevar en el corazón.
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0: Beto Fernán con Lito Descalzo, con esta canción Noche de Verano, canción que le gusta mucho a el señor John Freddy, no, más bien José Freddy, el político que está en sintonía allí en el municipio de Amagá, Antioquia, aquí en el corazón de la radio. 8 de la mañana, 17 minutos, así que es hora de ir con el 3 a la vez solicitado por la señora Clarita. Señora Clara, allí en el municipio La Estrella, en la vereda Santa Martina. Gracias por estar siempre en la sintonía del corazón de la radio.
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0: 1530 AM, aquí están sus 3 a la vez, señora Clara.
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0: Los tres a la vez de la hora, solicitud de la señora Clara en el municipio de La Estrella con José José en el corazón de la radio. ¿Y quién puede ser la primera canción? El amor acaba en bolero con los trío, en compañía de los trío, José José, este bolerazo. Y la tercera canción, esta noche te voy a estrenar. Así que tente fina. 8:31 minutos. Este es el corazón de la radio. Ya regresamos.
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0: Corazón Mágico nos interpretaba Django. Ya saben que ustedes pueden solicitar sus canciones en nuestro WhatsApp.
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Ahí teníamos esta cobardía con Chiquetete a las 8:51 minutos. Hoy, fin de semana, sábado 8 de agosto, continuamos de feria y nos vamos a ir a divisar esta linda ciudad al Alto de las Palmas, que con muchísimo gusto nos abrió las puertas don Octavio López. Gracias, don Octavio, por dejarnos entrar a su casa con la voz de la nostalgia, el corazón de la radio. Y con muchísimo gusto, aquí continuamos complaciéndolos a todos ustedes. Don Octavio López, Los Ángeles Negros, con esta bella canción, Y Volveré. Gracias, don Octavio López, por la sintonía. Lindo, gran desayuno se está haciendo usted.

0: Aquí estás otra vez, nos interpretaba Franco De Vita cuando ya son las 9 en punto en el corazón de la radio. No se me vayan que ya regresamos con más bellas canciones.
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5: Son una gente muy agradable, muy alegre, muy bullanguera, como decimos aquí en Veracruz.
6: Sí, la verdad, muy rumbera, ¿no? Igualitos sí. A nosotros.
7: Igualitos, ¿no? Igualitos, muy, muy, muy amables, muy, siempre ellos con una sonrisa, muy parecido aquí al veracruzano.
6: ¿Conocen Colombia? ¿Han visitado?
5: Sí, claro.
6: ¿Sí? Ah, ¿dónde han estado? A ver, platíquenos.
5: En Bogotá, en Medellín.
6: Ah, estuvieron en Medallo, estuvieron en Medallo.
5: Y en Cartagena de Indias.
6: Ah, Cartagena, chula ciudad, igual Bogotá, Cartagena. Medellín. Bogotá es frío, ¿no?
5: Bogotá es frío.
6: Es más o menos como Jalapa. Alto,
5: sí.
6: Ok, ¿y tú, amigo?
7: No, yo no tengo la oportunidad.
6: ¿Pero te gustaría?
7: Iré pronto.
6: A nosotros también nos gustaría ir pronto, para eso estamos haciendo esto, ¿verdad? ¿Qué platillo típico le gustó de Colombia?
5: La charola paisa.
6: Ah, sí.
5: Las carnitas también de un restaurante que no se puede decir, ¿verdad? Pero está muy sabrosa esas.
6: ¿Pero fue el ajiaco?
5: También.
6: ¿Sí? Sí, ¿le gustó? Sí,
5: la verdad, no mucho. Me gustaron más las carnitas y la charola
6: paisa. Y la charola paisa. Pero bueno, un saludo que le quieran mandar a toda la gente de Colombia.
5: Bueno, pues que sigan siendo como son, una persona muy acogedoras y muy, muy amables.
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0: 9:06 ya en este sábado maravilloso y en el 305-473-7772, usted puede expresar buenos días, buenos días, buenos días.
11: Hola, buenos días, amigos oyentes de La Voz de la Nostalgia. Hola. Aquí estamos en Pereira, aquí seguimos de sintonía escuchando la maravillosa emisora en los 1530 del AM. Sí, las canciones más lindas, las melodías más hermosas, las que marcaron la historia en la bella época, están aquí en La Voz de la Nostalgia. Sí, señor. Mi amigo José, ¿qué tal? ¿Cómo vamos?
0: Excelente, gracias a Dios.
11: Hombre, qué bueno, me encanta. Sí, usted, señor, el mejor, siempre lo he dicho, el mejor de la sintonía. Hombre. Aquí está su corresponsal en Pereira, Aldemar Rendón, sí, compartiendo con usted la más bella programación en este fin de semana. Uh-huh. ¿Se acuerdan de los Bribones?
0: Claro.
11: Sí, señor, este grupo maravilloso, sí, con una canción muy escuchada por Antonio Aguilar, ¿la recuerdan?
0: Sí, señor.
11: El Aventurero.
0: El Aventurero, sí.
11: Sí, señor, vamos a escuchar El Aventurero.
0: Ajá.
11: Con los Bribones.
0: Claro.
11: Y con la colaboración de nuestro amigo José, allá, sí, en señor, la lindísima ciudad de Medellín.
0: Con gusto.
11: Saludo especial, Dios les bendiga y que pasen un buen día, un buen fin de semana, les dice Aldemar de Pereira.
0: Excelente, desde la trasnochadora y querendona y morena Pereira. Muchas gracias, don Aldemar. Aquí está El Aventurero con los Bribones. Era nuestro corresponsal desde Pereira.

0: Los Bribones con El Aventurero, canción solicitada por nuestro corresponsal don Aldemar Rendón desde Pereira, fiel oyente de La Voz de la Nostalgia, el corazón de la radio y siempre en sintonía los que van llegando a nuestra emisora en el 305-473-7772 pueden reportar sus canciones en La Voz de la Nostalgia.
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0: Lo tengo decidido, Gali Galeano. Ya son las 9 de la mañana, 14 minutos. Gracias por todos los que van llegando a nuestra sintonía. Este es el corazón de la radio. Y recuerden que nosotros los complacemos a todos, siempre y cuando pues soliciten sus canciones. En nuestro WhatsApp, 305-473-7772. Y a los que no se les posibilita en el WhatsApp, pues me llaman entonces al fijo. 604-475-7972 y 7973. Sábado 8 de agosto y continuamos en Feria de Flores y Feria de Canciones Lindas aquí en el corazón de la radio.
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0: La chica de la boutique con Eleno nos interpretaba esta bella canción a las 9:18 minutos.
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0: Vives en mí, interpretaba Pecos Camba. Y a las 9:21 minutos nos vamos a ir con los tres alabes que ustedes mismos solicitan. Esta vez la señora Gloria del municipio de Heliconia solicita sus tres alabes. Con muchísimo gusto, señora Gloria. Aquí están sus tres alabes.
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0: Ahí teníamos pues los tres a la vez de la hora. Solicitud de la señora Gloria desde el municipio de Liconia, aquí en el departamento de Antioquia. Los galos nos interpretaban Nunca me cansaré. La segunda canción, canción para una esposa triste. Y esta que termina, Amor por ti, de los galos aquí en el corazón de la radio. Soliciten sus canciones, nosotros los complacemos. Ya regresamos.
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0: Ahí teníamos a Palito Ortega con esta canción, La Llorona, en el corazón de la radio. Continuamos a las 9:42 minutos disfrutando de estas maravillosas canciones que ustedes también solicitan en nuestro WhatsApp.
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0: Ahí estaba Yuri con esa canción, Lo Poquito Que Me Queda, cuando ya tenemos las 9 de la mañana con 50 minutos. Este es el corazón de la radio, la voz de la nostalgia. Y recuerden que en el 305-473-7772 ustedes solicitan estas bellas canciones.
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0: Ahí teníamos a Juan Pardo con la canción Mi Guitarra. 9:53 PM. Nos vamos a ir hasta el barrio Belén, que allá se encuentra en sintonía la señora Luz, en Belén Aliadas. Con muchísimo gusto, señora Luz. Aquí está su canción. Te sigo amando con Juan Gabriel. Este es el corazón de la radio. Ustedes solicitan sus canciones. Nosotros los complacemos a todos.
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1: Y el corazón de la radio siempre estará presente con todos mis nostálgicos. Cuando ya son las 9:57 a.m, seguimos disfrutando de estas bellas canciones. Ahí teníamos a Juan Gabriel con Te Sigo Amando, canción solicitada por la señora Luz en el barrio Belén, alias. Gracias por estar siempre en la sintonía del corazón de la radio.
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0: continuamos con estas bellas canciones del amor.
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0: Ahí estaba José Domingo con esta canción Motivos en el corazón de la radio, pero antes teníamos a Manolo Otero con
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0: Con Vuelvo a ti en este sábado maravilloso, sábado de agradecer por lo que tenemos, de perdonar lo que pasó y de vivir el presente con alegría. Y estas lindas canciones que ustedes mismos solicitan, y me voy a ir directamente para el barrio Robledo de la ciudad de Medellín. Allí se encuentra la señora Miriam Rabe, que solicita los tres a la vez de la hora, claro que sí. Señora Miriam, gracias por preferirnos. Este es el corazón de la radio.
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0: Ahí teníamos los tres a la vez con Joan Sebastián, solicitud de la señora Miriam del barrio Robledo de la ciudad de Medellín. En la primera canción teníamos Mi cómplice, en la segunda canción Me gustas y esta tercera que termina Lobo domesticado, canción que también Héctor Tricoche en la bienvenida estéreo nuestra de salsa está en la versión salsa. Lobo domesticado, esos fueron los tres a la vez. Del corazón de la radio, ya regresamos.
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3: Hola de nuevo, ¿cómo están mis nostálgicos? Comenzamos el escalafón de la fama. A este gran resumen, como lo dice la promoción, resumen de las canciones más solicitadas por todos ustedes de lunes a viernes. Ya saben, para que voten por todos los artistas preferidos en el 305-473-7772. 604-475-7972 y 7973, que son nuestras líneas fijas. Este es el corazón de la radio. Vamos de una buena vez a comenzar con este conteo en el escalafón de la fama. Don Gustavo, buenos días. En la número 10.
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1: Bueno, esto comenzó demasiado bueno con esta canción de Sabu. Esta noche vas a tener que ser mía, como sea. Ahí se comienza a alborotar, como decimos acá, los paisas, el WhatsApp con las votaciones y también nuestras líneas fijas. Gracias, gracias, gracias por la sintonía. Marlon Vázquez en Boyacá Las Brisas. Sintonía total allá en el columpio, Boyacá Las Brisas. Muchas gracias, mi hermanazo. Miriam Rabe también se reporta y Jorge García Rangel desde Venezuela. Gracias a todos los extranjeros que están en sintonía, colombianos en el exterior. Continuamos para que comiencen a subir sus artistas. En la casilla número 9, vamos a ver quién anda por la número 9, don Gustavo.
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0: Ahí está pues la canción Solo Soy del grupo español ABBA, grupo Bravo. Este grupo Bravo es de España. Comenzaron su carrera en 1980 y venimos disfrutando de las canciones de ellos desde esa época. Grandiosas canciones. Grupo Bravo. Aquí comienza en el escalafón número 9, porque ustedes, los oyentes, la eligen y lo pidieron. Seguimos disfrutando de este escalafón de la fama, que es todos los sábados de 11 a 12 del día. 305-473-7772, para que ustedes dejen sus votaciones. Vamos a ver quién está en la casilla número 8, en el escalafón 8.
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1: En el escalafón número 8 teníamos a Eleno. ¿Me puedo llegar a enamorar? Claro que sí. Abracen. Enamórense. Dale un abrazo a aquel familiar. Llame a aquella persona que tiene lejos. Pero hagan todo en vida. Continuamos en el escalafón de la fama. Cuando ya son las 11:21 minutos. Este es el corazón de la radio, la voz de la nostalgia, que se expande a nivel mundial. Vamos a ver entonces quién ocupa en el escalafón número 7 de la semana. A ver, don Gustavo.
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0: Esta cancioncita sí paro a todo mundo a bailar, mejor dicho. Ahí estaba Rafaela Carrá con Pedro, o Pedro P. Entró, continúa subiendo Rafaela en el escalafón número 7 de la semana. Gracias por estar ahí en la sintonía. Muchísimas gracias a todos por estar siempre ahí. Continuamos disfrutando de estas bellas canciones que ustedes mismos van calificando y van subiendo de escalafón a escalafón. Vamos a hacer un pequeño resumen. Sabu ingresó en el escalafón número 10 para que lo ayuden a subir. Esta noche vas a tener que ser mía. Con esta canción bonita. No nos estamos obligando pues a las mujeres. El grupo Bravo de España, Solo Soy. En el escalafón número 9 y en el 8 está Eleno con Me Puedo Llegar a Enamorar. Pedro P., Rafaela Carrá, que nos puso a bailar a todos aquí en el corazón de la radio. Continuamos disfrutando de este escalafón de la fama. 11 de la mañana, 26 minutos. Vamos a ir al escalafón número 6. A ver quién anda por aquí, don Gustavo.
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1: El corazón de la radio. En la número 6, en este escalafón de la fama, los iracundos continúan con Te lo pido de rodillas. Ustedes se encargan de subir a sus artistas en nuestras líneas 305-473-7772. Vamos a ir a un pequeño break comercial para regresar con más escalafón y grandes artistas que ustedes han seleccionado de lunes a viernes aquí en La Voz de la Nostalgia.
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18: Continuamos en el escalafón de la fama. Canciones que ustedes mismos programan, seleccionan y votan por sus artistas favoritos. El escalafón número 10 está Sabú, en la 9 Grupo Bravo, en el escalafón número 8 está Eleno, en el escalafón número 7 se encuentra Rafaela Carrá y en el escalafón número 6 Los Iracundos. Continuamos en este escalafón de la fama cuando ya son las 11:36 minutos. Saludamos muy especialmente a todos los que están trabajando hoy, a los que están descansando y a los que están en una actividad física, arreglando casita, seleccionando qué van a hacer de almuerzo. En fin, todos en el escalafón de la fama, la voz de la nostalgia, en sintonía. Vamos a ver quién nos acompaña en el escalafón número 5. Don Gustavo.
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0: Frente a frente, la indiecita Jané. En el escalafón número 5. Este es el corazón de la radio, la voz de la nostalgia. Continuamos en estas canciones selectivas que ustedes mismos programan. 11 de la mañana, 40 minutos. En 20 minutos comienza Fito Salud. Preparen papel y lápiz y las grabadoras. A ver, entonces continuamos con el escalafón número 4. Pero don Gustavo se me fue. Ah, no, aquí ya llegó. Don Gustavo, el escalafón número 4.
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1: Así como lo hace Fausto con esta linda canción. Tú lo mejor de todo. Composición de nuestro maestro Héctor Ochoa, que falleció el 21 de julio, el mes que pasó. Dios lo tenga en el eterno descanso y nos dejó estas grandes melodías, grandes composiciones. En el escalafón número 4, ahí estaba Fausto, tú lo mejor de todo. 11 de la mañana, 45 minutos, esta es La Voz de la Nostalgia, 1530 en AM, 530 en AM, www.lavozdelanostalgia.com.

Belén, Roledo, Castilla también presente, Miramar, 12 de octubre, todo el norte de la ciudad de Medellín, los municipios de Bello, Copacabana, Girardota, Barbosa. Excelente, bueno, parezco como si estuviera vendiendo productos, ¿no? Esta es la voz de la nostalgia, el corazón de la radio, el escalafón de la fama. Ahora vámonos entonces, don Gustavo, con el escalafón número 3.

0: Ahí está de Buenos Aires, Argentina, Valeria Lynch, con esta canción Cambias mi amor. Ahí está en el escalafón número 3. Hace 8 días estaba de número 1. Gracias por todos los reportes de sintonía. Una sintonía total. Este es el corazón de la radio. Escalafón de la fama. ¿Quién estará en la posición número 2? En el escalafón número 2.
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2: Este es el escalafón de la fama en el corazón de la radio. Un pequeño resumen. En el escalafón número 10 entró Sabu con esta canción, Esta noche vas a tener que ser mía. En el escalafón número 9, el grupo Bravo, Solo soy. Muy buena canción. Eleno, Me puedo llegar a enamorar, en el escalafón 8. Ustedes van votando por ellos y nosotros los vamos subiendo. No los dejen bajar. Rafael Acarra va para arriba con esta parranda que tiene Pedro. Rafael Acarra en el escalafón número 7. Los Iracundos, Te lo pido de rodillas. En el escalafón número 6. La indiecita Jané, Frente a frente. Escalafón número 5. Esta es la voz de la nostalgia. Fausto, Tú lo mejor de todo. Escalafón número 4. Valeria Lynch, Cambias mi amor, baja al tercer lugar. Ya se enfuerza, vuelve y se sube. Y Diego Verdaguer, Corazón de papel, en el escalafón número 2. Vamos a ver entonces quién nos acompaña en el 1. Votaciones por ustedes mismos, nuestros oyentes. Don Gustavo, la 1. Muchas gracias, don Gustavo.
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1: Así hemos llegado al final de El Escalafón de la Fama en el corazón de la radio. De número uno, ustedes lo subieron. Lo prefirieron a Gianni Vella, el italiano, con De Amor Ya No Se Muere. Gracias por estar todos en la sintonía del Escalafón de la Fama. Ya viene Fito Salud. Bendiciones para todos. Sean felices.
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1: Hola, ¿qué tal? Muy buenos días, saludo cordial nuevamente con ustedes acá en los micrófonos de La Voz de la Nostalgia, 1530M. Les acompañamos José Fernando López, ciencia técnica, y al frente de micrófonos, su amigo de siempre, Juan Felipe Tobón. Ha cogido tanta seriedad, José Fernando, que la señora dice, oíste, pero yo no escuché que te anunciaron el programa de Felipe, anunciaron un José Fernando. Imagínate, y ahí lo conoce como el pollo. ¿Ah?
4: Sí.
1: Un saludo muy especial para todos nuestros oyentes. Vamos a darle gracias a Dios en este día. Amado Dios, en este nuevo día me acerco a ti con un corazón lleno de confianza. No te pido que apartes de mi camino las dificultades, ni que desaparezcan los desafíos que debo enfrentar. Más bien, te ruego que me regales sabiduría para tomar las mejores decisiones, serenidad para no perder la esperanza. Ayúdame a comprender que cada prueba pueda convertirse en una oportunidad para crecer, aprender y fortalecer mi fe. Sé que mientras tú caminas a mi lado, no habrá temor que pueda vencerme ni obstáculo que sea más grande que tú. Guía mis pasos, ilumina mi mente, protege mi familia, permite que las personas que me escuchan sanen. Tu voluntad es que ellos sean personas sanas, valiosas para la comunidad. Que en cada momento recuerden que tu amor se sostiene, que con tu presencia siempre encontraremos el valor de seguir adelante en el nombre del Padre, del Hijo y del Espíritu Santo. Vamos a dialogar con los oyentes. Buenos días. Buenos días. Aló, buenos días. Hola, hola. Buenos días. Sí, cómo no. Ajá. Muy bien, muy bien. Vea, hasta el billete dice que sí, vea. Hola, buenos días. Buenos días. Buenos días.
4: Aló, aló.
1: Aló, aló, aló, aló. Aló, aló, aló, aló, aló. Aló, aló, aló, aló, aló, aló. Hola, buenos días. Aló. Hola, hola. Hola, hola, hola, hola, hola. Hola, hola, hola, hola, hola. Yo no me voy a hablar. Ay, ay, ay, ay, ay, ay. ¿Con quién hablo?
5: Ya, yo compré lo mío, pero tengo una hija que me la operaron hace 15 días de la rodilla. Porque la rodilla le quedaba a un lado del otro y le metieron unos tornillos que para centrarse las 6 milímetros. Ya la muchacha no aguanta el dolor. A ver qué le doy, ya que estoy aquí en la tienda para llevarle. Yo
1: bueno.
5: Estoy muy agradecido que la rodilla, pero que me estoy tomando esa droga que usted me mandó una vez. Yo soy Bernardo Uribe.
1: Uh-huh.
5: Y entonces yo le dije a ella, ahora vea, yo voy a ir a comprar más de esa. Toma, yo estoy llevando el chibú y la jalea de qué, de
4: comer.
5: De tomate con limón.
1: Sí, pero a ella no le sirve la de tomate con limón porque a ella no. Lo que le pusieron fue unos tornillos. Ella necesita tomar.
5: Pero yo por eso lo llamo para preguntarle qué le doy, para aprovechar que estoy aquí a ver qué le llevo.
1: Bueno,
5: ya estoy grabando y la muchacha de aquí, como yo vengo cada 8 días a comprar, entonces ya me conoce, ya. Entonces, para ver qué le llevo, al menos para que le quite ese dolor y ya le aparece una rosetita roja por un lado. Ayer fue el médico de ella y le dijo que no, que eso era normal. Y ella, normal, no, eso tiene que haber alguna infección porque eso no es fácil. Pues que le hace una rosetita donde lo operan, a uno le aparece una rosetita por un lado. Eso yo no, que dice. Entonces, a ver qué le llevo ya que estoy aquí de una vez.
1: Bueno, necesitamos el chibú para el dolor, para que pueda soportar el dolor. Necesitamos el Britex, una cucharada 2 veces al día durante 3 meses.
5: El Britex, pero mientras tanto se lo quita o no, sí.
1: ¿Qué?
5: Mientras tanto, porque es que le digo que lleva ante noche, no durmió toda la noche.
1: Bueno, para eso es el chibú.
5: Ah, el chibú. Es de ese sí le di, pero no quiso.
1: Sí.
5: Entonces, bueno. El chibú es para el dolor y para ese receta que le apareció, que le llevo.
1: El Britex y el Ultragen.
5: El Britex y el Ultragen, listo, sí,
1: sí
5: señor.
1: Bueno, man.
5: Bueno, le hago una preguntita, que hay un señor que ya rato está por aquí que preguntando por usted y necesita saber qué toma para el corazón, se lo paso.
1: Hágale, páselo.
5: Porque es que es muy difícil comunicarse con usted. Y yo digo, hermano, estamos de acuerdo, allá es muy difícil, espero y verá para que hable con él, véalo pues, hable con él.
6: Doctor, buenos días.
1: ¿Cómo estás? ¿Bien o no?
6: No, muy bien, gracias a Dios. Aquí estamos en la tienda, hermano. Lo que pasa es que en estos días lo escuchaba y me hablaba, me parece, me hablaba de un producto muy bueno, porque a mí me dijeron que yo tengo una línea cardíaca, entonces a mí a veces como que me ataca la respiración. Entonces, no sé si usted cuando me podía recomendar un producto bien bueno para ese problema. A mí me mandaron una pastilla que se llama Propanolón, pero yo digo que eso siempre me tomando eso allí, no sé qué está pasando después. Entonces, no sé si de pronto usted naturalmente me podría recomendar a mí algo como para ese tratamiento respiratorio que yo mantengo, por lo mismo que estoy diciendo, porque me dio ese... ellos dicen que tengo esa línea cardíaca.
7: Uh-huh. Bueno, listo, ¿va a grabar?
6: Voy a grabar, espere, no. Voy a grabar. Ahí está grabando. Ah, no, aquí dice que eso todo se está grabando.
7: Bueno, listo. Entonces necesitamos el Bonfar y el Malambo. 2 cucharadas de cada una en un pocillo con agua, se mezcla, se toma 2 veces al día durante 2 meses y Hipersil, 20 goticas para tomar 2 veces al día por 2 meses. Carga las goticas de Hipersil para cuando salgas a la calle, por si te mareas o sentís esas borracheras o esa opresión en el pecho, te tomas el Hipersil para que inmediatamente calme el corazón. Necesitas la jalea de mandarina, 2 cucharadas 2 veces al día por 2 meses. Jalea de mandarina.
6: Sí. Listo, doctor.
7: Pero déjame terminar, hombre.
6: Está bien.
7: Necesitamos el chitaque. Chitaque, 1 cucharada 2 veces al día durante 3 meses. Y el lavil, 1 cucharada 2 veces al día por 2 meses. Y la jalea de mandarina, que no me acuerdo si te la dije. Son 2 cucharadas 2 veces al día por 2 meses.
6: Está bien, doctor.
7: Listo.
6: Bueno, doctor, ya. Aquí le pasaron un señor, un momentito.
7: ¡Otro!
6: Buenos días, ¿cómo me llamo, brother?
7: Pero estás cobrando.
6: ¿Cómo me había ido?
7: Bien, ¿con quién hablo?
6: Con Juanillita, un cliente de acá que lleva 14 años comprando en el maquillaje.
7: ¿Qué más, hermano? ¿Qué ha habido de tu hermano René? ¿Cómo le ha ido?
6: Bien, gracias al señor.
7: Ah, bueno, salúdame a René. Contame que te colaboro, Juanillita.
6: Le iba a hacer una pregunta. Doctor, lo que pasa es que mi señora leyó el que es una dulce, leyó el licobacter y entonces le tiene la garganta como así en llaguita.
7: Sí.
6: Yo voy a preguntarle al doctor a ver.
7: Bueno, hermano, ya necesitamos el retrovitón. 3 copitas al día, la primera en ayunas por 2 meses.
6: Retrovitón. Está grabando.
7: Necesitamos el Siboney, 1 cucharada 2 veces al día por 2 meses.
6: Siboney. Una cucharada por 2 meses.
7: Sí, Royal.
6: Royal,
7: 1 cucharadita tintera en un pocillo con agua, se toma 2 veces al día por 2 meses.
6: Sí, señor.
7: Royal. Y Royal. Necesitamos el Lanur, 1 cucharada 2 veces al día por 2 meses.
6: Lanur, una cucharada por 2 meses.
7: Listo.
6: Bueno, doctor.
7: Bueno, mano.
6: Muchas gracias, doctor. Yo.
7: Con mucho gusto, mano. Que te vaya muy bien.
6: Feliz día. Muchas gracias. Te lo bendiga.
7: Bueno, pues, hasta luego. 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Buenos días. ¿Aló?
8: Aló, muy buenas tardes.
7: ¿Con quién hablo?
8: Con Diana Jiménez, ¿cómo estás?
7: Hola, Dianita, ¿cómo te ha ido?
8: Bien, gracias a Dios.
7: Contame.
8: Bueno, yo lo llamo por mi madre.
7: Ajá.
8: Mira, es que ella sufre asma alérgica. Uh-huh. Pero lleva varios días que no ha estado súper mal.
7: Sí.
8: Se le taponan las fosas nasales, o sea, no respira, entonces le da mucha tos, se asfixia demasiado y mucha alergia, le pica la nariz, la cara.
7: Ajá.
8: Ella hace mucho tiempo, ella no tuvo COVID, pero sí perdió el olfato, eso fue como en el 2018, perdió el olfato, el gusto, ella no tiene en este momento eso. Entonces, debido a todo eso, ella viene desde hace muchos años con ese problema, pero se está empeorando.
7: Uh-huh. 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
8: Sí.
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8: Bueno, señor.
7: 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Bueno, y vamos a utilizar un producto que se llama Isomel, una cucharada 2 veces al día durante 3 meses. Que
8: es Isomel.
7: El Isomel es una cucharada 2 veces al día durante 3 meses.
8: Y
7: no le entendí nada, se entrecortó.
8: Ella también silba mucho el pecho.
7: Sí, pero haga lo que le estoy diciendo.
8: Listo. Bueno, ¿y qué más? Ya, después del Isomel.
7: El Isomel y un producto que se llama Fitogel. 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
8: ¿Y qué más?
7: ¿Cómo?
8: ¿Aló?
7: ¿Y ya? ¿Y ya?
8: Listo.
7: ¿Listo? Bueno, pues, que te vaya muy bien.
8: Bueno, hasta luego.
7: Chao. 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Con esas llamadas que se bloquean o se frenan o como que se entrecortan, me hacen acordar una entrevista que tuve en esta emisora cuando era Radio Total de Colmundo. Llegó Carlos Colorado con un personaje muy querido por nosotros. Por lo menos a mí me parece espectacular la música del hombre. A los boricuas les da rabia hablar de él. Cuando tuve Ismael Miranda acá, le pregunté por él y se enojó todo. Digo, no, hace que siga cantando sus rancheras, que no hay qué. Pero me parecía un talento extraordinario. Ya murió. Llegué hasta la puerta de la casa de él, toqué el timbre y me salió una señora nomás de formal y me dijo, ay, está en presentación hoy. Ay, no haber sabido. ¿Cómo le hubiera gustado saber que venían a visitarlo de Colombia y más de la radio? En Manatí, Puerto Rico, se trata de José Miguel Clas. Me acuerdo que me lo lleva Carlos Colorado, sí, me lo trae, porque fue en esta misma emisora.
9: El promotor,
7: ese Carlos es un bacán. Cuando me dices que, entonces empiezo yo a entrevistar a José Miguel Clas y empieza, sí, ¿cómo? No. Ay, hermano, ¿qué voy a hacer con este man? No, decirle que, en confianza, decirle que te conteste cantadito. Y yo, ¿qué tiene que ver? Y me dice, es que los gagos cuando cantan, no gaguean. Oye, qué elegancia de entrevista con ese man, hermano. Lástima que en Colmundo no habían que grabar. Había un deck y nos lo peleamos entre las 4 emisoras. Y para grabar un cassette en el estudio de grabación, ese era un chicharrón porque Ricardo quería ese deck en la básica. No dejaba, es como cuando empezamos a sacarle reverb. La reverb es el eco que se le ponía a las narraciones de fútbol, que empezamos a sacar la reverb de las cintas de grabación, en las grabadoras de cinta. Eso era una reverb espectacular. Eso no lo da ningún equipo de sonido. Y se enojaban porque eso gastaba las cabezas de los cabezotes de la grabadora. No, mano, de ahí era que organicemos los estudios de La Voz de Antioquia, porque yo quiero poner a funcionar una grabadora de esas, no solo para sacar el reverb, sino porque se perdió algo que nosotros hacíamos que era muy bacano. Y mire que desde que salió la tecnología dejaron morir la radio con cosas tan simples como poner un papelito en la cinta donde reproducíamos el rever. Cuando cantaban el gol, uno metía un papelito y después, mientras hacía los comentarios, uno la devolvía y repetía el gol. Nadie volvió a repetir el gol. Y esa era una nota. Ya todo el mundo queda esperando y que hay, que es que el VAR, que vamos a ver, que cómo es, que tire lo que no lo tire, que eso sí fue gol. No, antes eso era una elegancia. Mire, aquí en Colmundo teníamos un que casi no lo consigo, el ecualizador azul, el Orban. Es el mejor ecualizador que puede haber en radio. No, eso está mandado a recoger, eso es análogo, eso no sirve para un carajo, casi que no lo consigo. Munera me llamaba, yo no conocía a Munera cuando eso, yo trabajé con Munera. Pero Munera me llamaba y me decía, o el elefante, hey, decime los números en que tenés la ecualización para poner la misma ecualización que nosotros le poníamos a Rafa Gol, ponérsela el elefante a Munera. Porque es que esa ecualización no... Y todo el mundo desechó todo eso.
10: ¿La foto del ecualizador?
7: No, pues que cuando eso, el que tuviera una cámara era un millonario. Es que era un lujo tener cámara. Hoy en día el celular se volvió hasta peligroso. Sí. Porque usted le toma una foto mal parqueado y se embaló.
10: Ya le hacen inteligencia artificial y peines.
7: Ya que llegue y le diga la señora a uno, pero mira que estabas entrando en ¿cómo es que llama eso? En punto cero, ve, está entrando en punto cero, mira la foto. No, eso es inteligencia artificial, amor, ¿cómo te ocurre? Ah, mira que punto cero ya no llama punto cero. Ay, ¿usted cómo sabe? Pero es la misma entrada porque yo estuve la semana pasada allá. Ay, amor, ¿cómo así, amor? Ay, amor. Hola, buenos días.
11: Días, ¿cómo está?
7: Muy bien, ¿con quién hablo?
11: Marta.
7: Hola Martica, ¿cómo te va?
11: Bien, ¿y usted, don Felipe?
7: Muy bien, mi amor. Cuéntame, ¿en qué te colaboro?
11: Mira, vea, yo me estoy haciendo el tratamiento desde el 5 de mayo de la rodilla, pero todavía siento el dolorcito.
7: Sí, señor.
11: Como un ardorcito, algo así, claro que ya estoy muy deshinchada la rodilla y todo, pero me sigue el dolorcito y me estoy tomando el tratamiento para el tendonitis el 20 de mayo, pero ese sí, sigo con el dolor horrible, para yo sentarme, para pararme, para caminar, no puedo caminar, porque el dolor me sigue ahí todavía horrible.
7: ¿Pero el dolor es donde?
11: Suplementar.
7: ¿El dolor es donde? ¿Cabeza, cuello, hombros?
11: Pues de la rodilla, esa sí hace un lado, eso me tironea horrible. Yo me estoy tomando el tratamiento, pero ahorita, esta semana estoy con dolor de cabeza, con dolor en los hombros, no sé si será de lo mismo.
7: Sí, eso es de la tendonitis, del mismo dolor en la cabeza, cuello, hombros, espalda, en los brazos, sí, en las manos. Todo eso es del sistema nervioso y estás tomando la curuba, el pomelo, el fortavit, el bembo.
11: No, usted solo me mandó el tamarindo, me mandó
7: el... Ah, pero es que el tamarindo no es para el dolor de cabeza, el tamarindo es para los calambres que usted siente en las nalgas, en los huevitos de los pies, en las piernas. Eso es otra cosa, para eso es el fortavit, el tamarindo... El chitaque y el retrovitón, sí señora. Acá necesitas también el fortavit, pero necesitas tomar la curuba y el pomelo.
11: Ya voy a anotar, curuba y pomelo.
7: Sí señora, una cucharada de cada uno en un pocillo con agua. Se mezcla y se toma dos veces al día.
11: Sí.
7: Durante dos meses. Necesitamos el fortavit, que ya lo está tomando.
11: Sí.
7: Dos veces al día por dos meses. Necesitamos el Bemba, una cucharada dos veces al día durante tres meses.
11: Sí.
7: Necesitamos el Big Factor, dos cucharadas en agua o jugo, dos veces al día por tres meses.
11: Por tres meses.
7: Y necesitamos el Big Factor y necesitamos las goticas de Nersoy, 20 goticas para tomar cuando esté deprimida, nerviosa, triste, ansiosa, rabiosa, celosa.
11: Sí.
7: Listo.
11: Listo. Ah, bueno, muchísimas gracias. O sea, que con eso ya puedo caminar, porque no estoy muy impedida para caminar.
7: No, eso es para el dolor en la cabeza, cuello, hombros, espalda.
11: Sí,
7: ¿Sí? ¿Qué tienes que no te deja caminar?
11: Pues eso me tironea horrible.
7: ¿Pero
11: no
7: en dónde? ¿En dónde?
11: Por detrás.
7: ¿Pero detrás qué? ¿En el cuello?
11: El huevito y,
7: pero para eso es lo que estás tomando, el Fortavit, la jalea de tamarindo, sí, el chitaque, sí, y el retrovitón. Pero sí, lo que tienes en la cabeza se te quita con lo que te acabo de decir.
11: Sí, y lo de la rodilla, ¿con qué me acabo de quitar eso? Porque ya yo lo empecé desde el 20 de mayo.
7: Mire, la clave es dejar de comer carne por un mes. Si usted por capricho en el mes comió pescado, pollo, cerdo, res, porque, ay no, Felipe no se da cuenta, nunca va a curar el problema. Tiene que poner de su parte y dejar de comer carne 30 días para que se cure del todo.
11: Sí, ya los dejé 30 días, no comí, yo soy muy malita para la carne.
7: ¿Y entonces por qué no se curó si en un mes ya estaba full donde hubiera dejado la carne?
11: No sé, doctor, eso yo me pregunto también.
7: Bueno, entonces haga el sacrificio, haga nuevamente el sacrificio un mesecito sin comer carne y verá que curamos el problema del todo. Hágame caso.
11: Ah, listo. Ah, bueno, pues muchísimas gracias, muy amable, un feliz día.
7: Además, la carne como está de cara.
11: Ah, sí, claro. ¿Ah? Ya no me puedes comer carne, doctor.
7: Imagínese. Yo cuando como carne es porque me muerdo la lengua.
11: Claro que sí.
7: Hágale pues, mi amor. Sí, sí. Dios
11: bueno,
7: la bendiga.
11: Pues muchísimas gracias, feliz día. Gracias, lo mismo a usted también.
7: Chao. Bueno.
11: Chao.
7: 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Buenos días.
12: Felipe, buenas tardes, con Marisa.
7: Marisa, estás? ¿Qué más, Marisa?
12: Iba a preguntar, me están dando unos calambres en el huevito del pie.
7: Qué bueno, Marisa.
12: Horrible me dio ahora. Para ver qué me mandas, por favor. Y
7: Marisa, en una profesora de sociales.
12: Es que no sé bien si es calambre o dolor. Del tobillo, me coge del tobillo hacia abajo a los dedos y se me entume todo eso. Pues digo yo que son calambres. Horrible, no me deja mover el pie. Gracias, Felipe.
7: Bueno, mi amor, vea, va a amarrar un hilito de color negro en este momento en el dedo grande del pie, primero en un dedito, luego en el otro dedito, no los dos juntos porque entonces no la deja caminar. O sea, un hilito negro en un dedo, otro en el otro dedo, grande, en el dedo grande de cada pie. Sí, sin hacer mucha presión al nudo, simplemente dos vueltecitas, doble nudito, y deje el hilito ahí hasta que le caiga, para que inmediatamente le quite esos calambres ya, porque necesito que le quite ya para que siga rumbeando en Feria de Flores. 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Necesitamos el chitaque, 1 cucharada 2 veces al día durante 3 meses. Y con eso le quitan los calambres. Ahorita acuérdate, amárrate un hilito negro en el dedo grande de cada pie. Déjalo ahí hasta que el hilo se caiga. Si aprieta mucho el hilo, ahí lo que va a caer es el dedo, ¿no? Normal, flojito, para que inmediatamente le quite los calambres. Cuando usted le da un calambre y esté en un charco o en la casa, pídale el favor a alguien que le tire, que le jale el dedo gordo del pie donde tiene el calambre para que inmediatamente se le quite, porque eso es muy maluco. A todos nos ha dado calambres en el huevito del pie y es como si se nos estuviera comiendo la carne hacia adentro. Y eso es un dolor impresionante. Entonces, alar el dedo del pie donde tiene el calambre para que inmediatamente se le quite. Buzos, nadadores profesionales han muerto ahogados, sobre todo en la represa de Guatapé, que les da por meterse a la represa sin chaleco, o les da por tirarse ahí a experimentar, y les da un calambre y ahí quedaron. Ten mucho cuidado con eso, mucho cuidado, que hay partes donde usted no se puede meter. La gente en la represa muere de hipotermia, se enfría del del estómago hacia abajo y no hay quien lo salve, pues, porque el peso del cuerpo lo hunde. Ten mucho cuidado, muchachos, no se pongan a experimentar. Una y otra vez se los dicen. Ve uno de esos barcos que dejan subir a la gente sin chalecos. Y esa es una norma que tiene la... ¿Cómo es que llama eso? La navegación, ¿cómo es que llama?
10: De rescate.
7: Lo digo porque yo hice el curso para aprender a manejar lancha. Y a uno le exigen una cantidad de cosas. Allá, nomás por Gomoso, allá porque yo nunca cogí una lancha. Pero por Gomoso me pusiste que sacar el carné. Y la Lidia, porque estuve de buenas que ese día llegó el encargado, porque eso allá no se mantiene nadie en la marina. Pues en la marina no, en el sitio de navegación, que tiene que haber siempre una persona responsable, nunca. Y si me escuchan en la gobernación, jálele las orejas. Porque usted cuando necesite un trámite allá en Guatapé, tiene que pedirlo a Cali para que le solucione algún problema, porque acá nunca hay alguien responsable de esas embarcaciones. Para que lo tengan en cuenta. Hola, buenos días. Bueno, se acabó el programa tan ligero. Pollo, ¿por qué tan rápido? Todavía falta, hermano. A ver, yo veo qué dice aquí. 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
10: Procavit.
7: 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Le aseguro que en 15 días de darle los productos, los profesores que lo llaman tanto a ponerle quejas a ustedes, lo van a llamar a felicitar. Porque van a notar el cambio inmediato en el niño. Usted mismo va a notar el cambio en el niño que ya no es tan necio y ya va a querer estudiar, ya va a querer hacer tareas. Su niño es juicioso, Pollo.
10: Muy.
7: Y muy buen estudiante. ¿Sabes qué? Yo cambié la estrategia porque es que Andrés, eso era, cada 8 días tenía que ir a reuniones yo. Hasta que lo mandaron donde el psicólogo y yo le insistía, tomate el producto. Entonces, no, pa, yo no quiero ir donde el psicólogo, venga, yo me tomo el producto y me lo tomé con él. Porque se animan más los pelados si uno los acompaña con los productos que van a tomar, porque les da pereza tomarlo solo. ¿Y sabe qué estrategia cambié, Pollo? No decirle, pórtese bien, usted es muy necio, ojo, no. Cambien la estrategia. De ahora en adelante el mensaje que usted le va a poner a su hijo cuando le diga, ya llegué a la escuela, usted le va a decir, te va a ir súper bien, sos el mejor de la clase. Vea, eso mentalmente hace que ese muchachito sea el mejor y se esfuerce cada vez por ser más y más sociable, más amigable, más buena persona, más buen alumno. O sea, mande mensajes de positivismo. Cuando usted le dicen, es que usted es muy malo, es que usted no sirve para nada, usted se la cree y usted, ahora... No, es que yo no soy capaz de hacer nada. Es que yo soy muy malo. Es que no, yo no sirvo para nada. No. Mensajes positivos de ahora en adelante con los muchachos para que surjan, para que sean grandes elementos en esta sociedad. Listo, muy distraído y falta de concentración. Lo mismo, los mismos productos le curan ese problema.
10: Una tía
7: tiene cáncer de hueso.
10: Tuvo. Pero se le está volviendo a...
7: 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En Fundas de Mi Tierra. ¿Cuál es el estampo, yo?
13: 6 y 14, la 6 es la de los artistas.
7: El 6 es la de los artistas, donde vamos a tener tarima, ahí silla, vaya y asegure de una vez su silla para que se siente con la familia, con los amigos a tomarse la cervecita o los guaritos allá. 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

0: bastante alto, son más o menos 10 metros de alto que tiene, si no es más, que tienen esas oficinas. Entonces estamos libres de un aguacero, ahí van a quedar muy cómodos, muy protegidos de la lluvia en caso de que llueva, que casi siempre llueve en estos últimos días de feria. Claro que en estos días no creo, porque con esos veranos que han hecho tan bravos. Pero para que pasemos rico, hoy sábado, que es el último día de Fondas de mi Tierra, para que disfrutemos con todos los artistas que vamos a tener allá. De hecho, ya están presentando algunos artistas, pero nosotros vamos a estar después de las 2:30 de la tarde. Para quienes quieran acompañarnos, allá vamos a estar entonces hoy en el parqueadero del Parque Norte. Listo. Para que disfruten con los artistas que se inscribieron acá en la cadena radial Júpiter. Listo. ¿Tenemos más oyentes? No.
1: Alguien que está resolviendo lo de Guatapé, te lo pongo.
0: Ponelo, ponelo. ¿Qué pasó con los Guatapé?
1: Mira lo que dice.
0: ¿Qué veo de Guatapé?
2: Felipe, buenas tardes. Tranquilo que ya. Ya el inepto del gobierno que tenían allá, que no servía para ningún trámite. Ahora sí les compuso allá todo eso. Ya no hay tanta burocracia. Verá que sí.
0: Hombre, yo no sé si soy regionalista al decir que amo a mi Colombia, que amo a mi Antioquia, pero ¿sabe qué es lo que más me alegra del cambio de gobierno? Que la gente quiere invertir en nuestro país. Y los comerciantes que están con la maletica ya empacada para irse y para cerrar las empresas, tienen un rayito de esperanza para seguir adelante, seguir luchando y generando fuentes de empleo. Porque los más perjudicados son los trabajadores, porque al no haber empresas, no hay trabajo y no hay quien los contrate, y entonces, ¿de dónde van a echar mano? Yo sé que más de un crédito que hay por ahí, no se va a ir para el campo a sembrar yuca, papa, tomate, porque se ensucia las uñas, ¿ah?
1: Sí.
0: Y no va a tener con qué comprar el plan. Afortunadamente brilla una luz de esperanza para los comerciantes, para los microempresarios, que necesitamos una ayuda, pues porque realmente esos impuestos nos tienen ahogados a todos, y que empiecen a rebajar la gasolina y a mejorar las condiciones de vida, porque la canasta de familiar también quedó muy afectada, pero muy, muy afectada en este último gobierno. Ojalá que, lo importante es que se cumplan las cosas que se prometieron, para que la gente empiece a creer nuevamente en la esperanza de nuestro país. Porque la verdad que sí quedó muy golpeada, y incluso por acá, ¿quién fue el que me mandó? Hombre, sería...
1: Escuchamos la invitación que nos hace doña Verónica Morales.
0: Dale, escuchemos mientras yo busco aquí los precios que me mandó. ¿Quién fue el que me mandó eso ayer? De cómo quedaron los precios a comparación de cuando salió Duque. Y en estos 4 años de gobierno, los cambios tan bruscos. Hágale, escuchemos la invitación.
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0: Es que imagínense la diferencia, apoyo. Vea, la gasolina está a 8 mil pesos y la deja a 16 mil pesos, el doble.
1: Sí.
0: El arroz estaba a 32 mil pesos y quedó a 60 mil, el doble. Los huevos, tanto problema que hubo, que mire ese estallido social o no sé qué, que porque una canasta de huevos valía 9 mil pesos, ya vale 18, el doble. El café valía 8 mil pesos. Ya vale 20 mil pesos. El azúcar estaba a 1.100, quedó a 2.400. Y eso los que aprovechan para subirle el precio también y para poner lo que les dé la gana. Bueno, la papa estaba a 900, quedó a 1.900. ¿Sí? Mire, ¿qué tanto subió la papa que murió?
1: Y el quesito.
0: Bueno, la leche estaba a 2.500 y quedó a 5.800, imagínense. La carne a 8.500 y a 15 mil, pero yo no sé dónde, Jorge Luis, ¿dónde estás mercándome a 15 mil pesos? Muy barata la carne. ¿Ah? A mí me han pedido hasta 30 mil pesos por una libra de carne.
1: 17 mil, media libra.
0: Media libra, sí le creo que valga 15. El aceite a 21 y quedó a 35 mil pesos. Entonces, esperemos ver el cambio realmente. ¿Sí? Eso fue un cambio, pero para él.

0: Qué cosa tan berraca. ¿Ah? Pero bueno, ya cesó la horrible noche, ya estamos con más esperanzas, con más expectativas. Ya todo el mundo estaba esperando, era la posesión para poder seguir invirtiendo en el país, porque
1: Ya
0: tenían
1: muchos
0: temor,
1: empresarios no se van.
0: tenían temor. No, no, es que esa es la
1: Ya no
0: ventaja.
1: se van a
0: Esa es la
1: producir.
0: ventaja. Sí, esa es la ventaja. Por lo menos yo no me voy, pues.
1: No, yo
0: ¿Ah?
1: tampoco.
0: Pero yo sí lo había pensado. No, qué cosa tan berraca. ¿Ah?
1: Mejor
0: Qué
1: dicho.
0: horror. Bueno, más oyentes, buenos días.
1: Nada.
0: Como que no, pollo, buenos días, ¿cómo estás, hombre?
1: Hola,
0: Bien o
1: ¿cómo va?
0: no. ¿Ah? ¿Usted no me escucha? Ah, bueno,
1: Escucho
0: entonces usted es
1: mucho.
0: oyente mío. Usted es oyente mío.
1: Buenos días.
0: Ah, pues que ya va a acabar el programa también. Hombre, le recuerdo que la Feria de las Flores es para que la disfruten, pero a lo bien, a lo bien. Por favor, si usted tiene un papelito, si tiene basura, no la tire en las gradas, no la tire en la calle. Está bien que tenemos un personal extraordinario y que el gobierno de Fico Gutiérrez implementó y aumentó la posibilidad de empleo en los escobitas y las personas de empresas varias, pero no contribuyamos a que haya tanta basura, tanta suciedad. Ahí estaba viendo en un barrio de Medellín, no voy a decir para no banderearlo, estaba viendo un video, los buses tienen que esquivar porque están repletos, todo ese barrio está lleno de basura. Ustedes no saben la cantidad de enfermedades. O sea, ustedes lo hacen por maldad, como una protesta a la recolección de basuras, pero muchachos, si ustedes hacen eso, ustedes no se alcanzan a imaginar la cantidad de enfermedades que eso les va a traer a ustedes mismos. Entonces mantengamos limpia la ciudad, mantengámonos limpios nosotros. Nosotros, en el colegio, nosotros nos decían, pollo, que nosotros en la calle somos el reflejo de lo que somos en la casa. O sea, si nosotros somos cochinos en la calle, ¿cómo será de cochina la casa nuestra? Entonces proyectemos una imagen diferente de nosotros mismos. Y por favor, los turistas, las personas que vienen de otro país, de otra ciudad, que les abren las puertas en Medellín, no solo en Feria de Flores, sino durante todo el año, que les permiten vivir aquí con tranquilidad. Por favor, no destruyan nuestra ciudad. No dañen las cositas que más adelante les van a ser de gran utilidad para ustedes. Pero hay una mano de gente envidiosa que viene acá a destruir la ciudad. No, así no es. Así no es, porque si a usted no le gusta nuestra ciudad, entonces no venga a disfrutar de las cosas bonitas que le ofrecemos.
1: Escucha esto y me dice, yo no me
0: Dale.
1: río.
2: ¿Quieres saber qué opinan los turistas de Medellín?
3: Lo que está hecho en Colombia está bien hecho. Trabajan con el corazón, dando amor y orgullo a su producto y en consecuencia compartiendo un pedazo de su amor a los demás. Con eso todos nos sentimos bien. Hay aquellos que siempre me preguntan, ¿por qué quieres tanto a Colombia con todos los problemas que hay? ¿Por qué estás tan obsesionado con Colombia cuando eres de un buen país? Pero mi razón a esa respuesta es sencilla. Lo bueno que hay en Colombia es lo mejor que hay en este mundo. Y eso para mí significa que Colombia tiene el potencial de ser el cielo en la tierra. Colombia es tan hermosa, un regalo de Dios al mundo con su belleza, su diversidad y su naturaleza. ¿Cómo es que el mismo país tiene las cosas más bonitas del mundo, pero también el epicentro de algunas de los peores? Quizás sea envidia, que el diablo solo quiera arruinar el país como lo hizo con el Edén y distraernos de lo bueno que hay. En Colombia se encuentran los paisajes más bonitos y los más diversos, porque en Colombia, a pesar de los problemas, la gente permite disfrutar de la vida. En Colombia ni tienes que saber hablar buen español, porque no importa, te aceptan como si fueras un paisano más.
2: Disfruta y respeta tu ciudad. Muchos quisieran vivir aquí, en Tu Voz de la Nostalgia.
0: Hombre, acuérdate que estamos en el mes de agosto, la semana entrante estamos celebrando Antioqueñidad. Es el mes del campesino. Si usted tiene oportunidad de ir a Santa Elena o de ir a algún pueblo ahorita en este mes, cómprele los productos a los campesinos. Apoye a los campesinos, ¿sí? Si tiene oportunidad de darle un abrazo a un campesino, ellos no huelen maluco, ellos no le van a pegar ninguna enfermedad.
1: Huelen a
0: Ellos
1: plátano,
0: son,
1: pura
0: un capullo de amor puro, de sinceridad, de honestidad. Dele un abrazo, dele un apretón de manos a un campesino. Si va a un pueblo, en el pueblo se mantienen los campesinos trabajadores que bajan el fin de semana, los miércoles, que es el día de descanso de los padres, es cuando bajan a comprar sus cositas al mercado, porque fin de semana se mantienen los pueblos repletos. Pero si tiene oportunidad de darle un apretón de manos a un campesino, dile gracias, decirle cuál es para cada uno de nosotros los citadinos, porque sin ellos no tendríamos sustento, no tendríamos alimentos. Si es que nosotros lo pagamos, sí, pero si usted qué gana con tener plata si no hay alimentos. La Biblia dice que va a llegar el momento en que vamos a tener plata por montón y no vamos a tener que comer. Entonces hay que cuidar y mimar a nuestros campesinos. Si estamos en el mes del campesino, el mes del adulto mayor o del abuelito, y un mes que me encanta a mí, porque yo sí que le saqué jugo a eso y todavía lo recuerdo con cariño. Algún día hacemos un concurso bien bacano con los oyentes. Es el mes de las cometas, porque es el mes de los vientos. Y nosotros, le digo, sacaba jugo porque, hijo de pucha, hasta Cadillos, me llenaba yo las medias de Cadillos cuando nos metíamos a la calle en Villahermosa a coger varillas. Eso, las varillas, vea, hay que pelarlas, porque eso viene con su rama. Eso parece que fuera, ¿cómo es que se llama? Caña de azúcar. Es parecida a esa guadua a la caña de azúcar. Entonces nosotros íbamos a coger las varillas, nos llevábamos pues el... Decían en la casa, decían, ¿para dónde venís con el rastrojo? Uno llegaba y la pelaba con una cuchillita o con de esa minora, o con una, cuando eso no existían los bisturí, era con una cuchillita que uno la pelaba. Después uno la ponía a secar, la limpiaba, porque no tiene una pelucita. La ponía a secar en periódico, en una lata, y luego empezaba uno a armar los esqueletos y lo decoraba como le diera la gana a uno. Pero ¿sabe cuál es el problema que yo tenía? Y mis primos, que los tíos son muy picados. Entonces, mejor dicho, usted no sabe que tenía uno que rogarles para que le hicieran a uno los tirantes para la cola para poder elevar la cometa. Entonces le pinchaban a uno. Yo no tengo ahora tiempo. Hasta que aprendimos nosotros a hacer los tirantes. Y, venga, yo le hago los tirantes. No, yo no tengo tiempo para dedicarle a usted. Chao. Hermano, eran tan malos los tíos míos que imagínate que hace por ahí 3 años, y ojalá me esté escuchando, uno de ellos que una vez me pegó mano porque fui a decirle que fuera a almorzar. Y entonces, como si hacían camándula en la casa, tenía un manojo de camándula. A mí no se me olvida eso. Y cogí medio en la cara y me dejó marcado como 15 días con la cara roja. Que porque lo llamé a almorzar, mi abuelita me dijo, vaya, dígale a Mario que venga a almorzar. Dije el nombre. Pero bueno, hermano, se murió un primo. Hermano, yo digo que ese man me estaba pidiendo perdón. Porque chiquitico. Llegó y me abrazó, y yo soy bajito, pero es más pequeñito, es por ahí de 1.40, 1.50. Y me abrazó de tal manera, hermano, y no me soltaba. Yo digo que ese man ahí estaba haciendo una oración o me estaba pidiendo perdón, porque ese man fue muy malo conmigo. Muy malo, y no me soltaba, y no me soltaba. Se demoró por ahí 10 minutos abrazándome, y no me dijo una sola palabra. Pero yo sentí en el acto que él hizo que me estaba pidiendo perdón, hermano, por todo lo malo que me hizo. Y le pedí a uno de ellos, hey, ayúdame con los tirantes, mira que pasele la cola. Por eso a mí me gustaba tanto hacer el sapito y no el papagayo, porque el papagayo tiene una cola muy larga. La estrella es muy aburridora para levantarla, porque es muy pesada.
1: La estrella y el rectángulo.
0: Y le ponías, ¿cómo era? Que ponían esas rueditas que uno hacía como una monedita y la doblaba y eso sonaba. ¿Cómo es que llamaba eso? ¿Los qué?
1: Cabelitos.
0: Sí, pero eso le tenían un nombre. Sí, sí, es que eso se lo ponía era para que sonara. Y las elevaba uno. Una vez un tío mío hizo una mesa y me dice, es que vení, Felipe, teneme aquí la pita. Hermano, casi me baja casi me tumba de la terraza, era de 3 pisos, eso lo arrastra uno. Yo porque cogí, amarré eso a una matera y volví nada de esa matera, porque eso me iba a tirar del balcón. Que eso hay que levantarlo. No, y eso es como con cabulla. O sea, no es hilo normal. Y eso es una cosa pero gruesa y eso le quema las manos a uno, pero tremendo. Y yo hacía unas cometas envidiadas, hermano, porque me veo uno volar los capadores por encima para tumbarle a uno la cometa, que yo la hacía de distintos colores, muy bacano. Entonces, qué recuerdo tan bonito. Y hoy en día no hay necesidad de matarse usted consiguiendo varillas ni comprando varillas, ni ya las venden hechas y muy prácticas, para que saquen un tiempecito y disfruten con sus hijos de esos recuerdos de la infancia escóndale el celular, váyanse a elevar una cometa para que vea cómo pasan de rico ese día y cómo sus hijos van a anhelar volver a tener más encuentros así con la familia y disfrutar levantando cometas. Escuchemos este mensaje que es muy bonito para que tengamos en cuenta en esta Feria de las Flores y en este mes de la antioqueñidad con nuestra ciudad de Medellín y nuestra área metropolitana, nuestro departamento de Antioquia.
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5: 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Lo único que yo hacía, yo les decía: niña, chico, mira, se te cayó algo. 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
0: Y un consejo: mañana cuando pasen los silleteros, que no solo es Antioquia la que pasa, antes de que empiece el desfile de silleteros, van a desfilar la mayoría de escobitas de la ciudad. Denle un aplauso bien fuerte, demuéstrele su cariño, su apoyo a ese trabajo tan bonito que ellos hacen recuperando nuestra ciudad. Usted, y al final recogiendo la basura que hicieron en el desfile de silleteros. Antes a mí me encantaba ir a las procesiones o a los desfiles, porque siempre cerraba el carro de bomberos. Me encantaba. Qué triste que Fajardo haya acabado con los reinados de belleza y haya acabado con esos planchones que salían con unas niñas hermosas de cada una de los municipios de nuestro departamento de Antioquia, que ojalá lo tuvieran en cuenta para una próxima Feria de las Flores, porque de verdad que hace falta. Lo de las cabalgatas no tanto, por lo que no cuidaban los caballitos, no los hidrataban y los maltrataban mucho. Sí, con eso estoy de acuerdo, pero sí debían volver a fomentar otra vez la tradición del reinado de belleza para escoger a la señorita Antioquia, y pues no sé si lo harán en otra época porque no me he empapado muy bien, pero en el desfile de silleteros se tenía la costumbre también de que desfilaran unas carrozas hermosas representando cada uno de los municipios y ahí iba su reina, su representante. Sería bueno que lo volvieran a implementar, porque es algo que hace falta. Y ahora que volvieron tan comercial la Feria de las Flores, porque anteriormente era abierta para todo el mundo, hoy en día cobran por todo. Aunque hay partes en que usted tiene que madrugar mucho, sí, para poder ver el desfile de silleteros, porque lo otro ya está comercializado por completo. Espero que disfruten lo que falta de esta Feria de las Flores y que sigan disfrutando los turistas, si se pueden quedar una semanita más y visitar los barrios de Medellín. El próximo fin de semana se celebra la fiesta de antioqueñidad en los barrios de Medellín, donde sacan sus toldos, donde participan con el mejor sonido, con la mejor decoración, para que la gente se identifique con lo que es Antioquia. Y el martes es un día muy especial para que hicemos nuestro pabellón antioqueño, que es blanco arriba, que representa las nubes, y el verde, que representa las montañas. Es el día de la independencia de Antioquia, el 11 de agosto. Muchísimas gracias, un resto de día muy feliz. 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Muchísimas gracias. Un resto de día muy feliz. Que Dios nos bendiga. Chao, chao.
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0: Joan Sebastián con esta bella canción, Me Gustas. Antes teníamos La Gloria de Dios con Eva Luna, con su padre Ricardo Montaner, en La Voz de la Nostalgia. 1:21 p.m, hora de irnos con los tres a la vez de la hora. Último tres a la vez.
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Ahí teníamos los tres a la vez. Con Tormenta Liliana Maturano, a esta hora de la tarde, 1:30 PM ya. Mágica Luna, la primera canción, Brindo por ti y por mí, en la segunda de los tres a la vez. Esta tercera que termina, Adolescente Tierno. 1:30 PM, Juanita, a esta hora de la tarde se encuentra en el barrio Robledo, con muchísimo gusto. Esta noche vas a tener que ser mía, lo dice Sabú. Ahí está su canción, Juanita.

0: 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Recuerda, 305-473-7772. 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
1: El corazón de la radio, Emilio José nos cantaba un bolero. Mientras que Saúl, esta noche vas a tener que ser mía. Canción solicitada por Juanita en Robledo. Gracias por estar en la sintonía del corazón de la radio.

0: Beto Fernán con esa canción. ¡Qué suerte! Cuando ya tenemos la 1:41 p.m, vamos a ir a nuestro WhatsApp a ver quién hay por acá, hombre. Buenas tardes, buenas tardes. Buenas tardes.
1: Amables oyentes, ¿qué tal? Llegó la hora de los tres a la vez.
0: ¡Ay, oí!
1: Esta vez el turno para la Fórmula 5 con tres lindas melodías que nos presenta a esta hora la voz de la nostalgia.
0: Sí.
1: La primera, Dime Amor. En la número 2, Ahora Sé Que Me Quieres. Y en la número 3, Vacaciones de Verano. Fórmula 5 en la voz de la nostalgia.
0: Ah, este es Don Aldemar Londoño desde Pereira. Pues sí, vamos a complacerlo entonces. Nosotros respetamos mucho a nuestros oyentes y si él las solicitó, con mucho gusto aquí las tiene.
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4: Así es, soy yo quien te acompaña en estas horas del día, aquí en La Voz de la Nostalgia, 1530 AM, el corazón de la radio. Y estaré recibiendo sus mensajes a nuestra línea 305-473-7772 y nuestras líneas fijas, porque sí, vamos a programar todas las canciones que ustedes desean oír aquí en La Voz de la Nostalgia.

2:06, está en la voz de la nostalgia, 1530 AM, el corazón de la radio. Y vamos saludando a todos nuestros oyentes que también se van acercando a la sintonía. Los recibimos con brazos abiertos y eso sí, con toda la disposición de programar sus canciones, porque sí, hacemos una tarde de sábado espectacular en la mejor compañía que es la voz de la nostalgia, el corazón de la radio.

Y estábamos oyendo a Eros Ramazzotti en una canción que nos gusta también a todos, Otra como tú, una canción romántica para esta tarde de sábado, aquí en La Voz de la Nostalgia 1530 AM, el corazón de la radio. Y sí, voy a saludar ya a nuestros oyentes que se han comunicado a nuestra línea 604-475-7972, es Tulio Torres desde San Cristóbal. Un abrazo muy fuerte para ti, Tulio, que también haces parte de Zaidán Familia, y voy también a programar los tres a la vez. Ya saben que en el día de hoy estaremos cada hora programando esos tres a la vez que ustedes nos solicitan en nuestras líneas. Así que una tarde de sábado única estaremos pasando en la compañía de La Voz de la Nostalgia, el corazón de la radio.

En la hermosa voz de Juan Baú estábamos oyendo Dama del Amanecer, una canción que describe esas etapas de la vida y que de verdad percibe muy bien toda la condición de un ser humano. Las 2 y 16 de la tarde, la voz de la nostalgia, 1530 AM, el corazón de la radio. Invitación para todos nuestros oyentes porque sí, estamos en programación especial en el día de hoy con todo lo que ustedes nos están solicitando a través de nuestras líneas. Vamos saludando a quien está en su punto de trabajo, a quien está en este momento ya en su casa, quien está disfrutando tranquilamente también desde su hogar. Toda la programación que tenemos, pues lo invitamos para que nos envíe su saludo, para que nos dé su reporte de sintonía y para que programe esa balada que tanto le gusta. Continuamos con la programación que tenemos en La Voz de la Nostalgia.

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1: Para enamorarnos en este sábado, en esta tarde, con la voz de la nostalgia, 1530 AM, el corazón de la radio, estábamos oyendo también una canción hermosísima, se llama Memorias, de Rudy Márquez. Lo recordamos también con el, digamos, así como era conocido a nivel del medio, el eterno romántico venezolano, tenía su nacionalidad venezolana y también colombiana. Fue locutor, bueno, presentador de televisión, además de eso, en su carrera artística, muy reconocido. Y hace parte de toda esta gran familia de nuestros artistas muy exitosos, de La Voz de la Nostalgia, el corazón de la radio.

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1: Una excelente canción, Juan Pardo, Mi Guitarra, una canción que nos hace mover, que nos hace subirle un poquito más de volumen al radio y seguirla disfrutando con La Voz de la Nostalgia, 1530 AM, el corazón de la radio. Vamos a comerciales y la invitación es para que se quede ahí, sí, usted disfrutando de todo lo que traemos en esta tarde de sábado, porque vamos con más artistas, con más éxitos y sobre todo con la programación que hacen a nuestra línea 305-473-7772. 604-475-7972, 604-475-7973. Esta es la voz de la nostalgia para ti.
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3: Así es, el corazón de la radio, la voz de la nostalgia, 1530 AM. Estamos para ti porque estamos hoy en sábado disfrutando de toda esta programación, un fin de semana con la mejor compañía que somos nosotros, la voz de la nostalgia. Y continuamos con más de lo que traemos para ustedes. Y sí, también tendremos ese tres a la vez, un solo artista, tres éxitos de ese artista que usted programa en nuestra línea 305-473-7772.

0: Esta noche, Quiero Brandy de Diango, una de las canciones más desgarradoras que hemos podido oír también en español, ya que está basada en una historia de la vida real, compuesta, una canción que fue escrita por el célebre compositor español Luis Gómez Escolar, quien en la década de 1970 era el prometido y gran amor de Evangelina Sobredo Galanes, conocida artísticamente como Cecilia, intérprete de una de las canciones también muy hermosas, Un ramito de violetas. ¿Qué pasó? El 2 de agosto de 1976, tras terminar un concierto en Galicia, el automóvil en el que viajaba Cecilia chocó en la madrugada contra un carro de bueyes en una carretera sin iluminación. Ella falleció instantáneamente a los 27 años. Se descubre que ella estaba en embarazo de pocas semanas y bueno, este es el origen de esta canción que en realidad nos toca el corazón esta noche, Quiero Brandy, interpretada por Diango y que suena aquí como un gran éxito en La Voz de la Nostalgia. 1530 AM, el corazón de la radio. Voy con los tres a la vez también que han solicitado nuestros oyentes. En este caso, saludamos entonces a Tulio Torres de San Cristóbal, quien dijo: Vivi, este es mi artista favorito y deseo oír estos tres a la vez.
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Y estos fueron los tres a la vez de un solo artista, en este caso de una agrupación, Los Moros, un recordado grupo argentino de música melódica y balada romántica, nacido en el año de 1976 en la ciudad de Rosario. Un dato muy interesante es que se convirtieron en uno de los máximos referentes del género en América Latina durante las décadas de los 70 y 80, logrando múltiples discos de oro. Y sí, son artistas de nuestra casa, La Voz de la Nostalgia, 1530 AM, el corazón de la radio.

Oíamos a Manuel Mijares con No hace falta, una hermosa balada romántica que suena aquí en La Voz de la Nostalgia 1530 AM, el corazón de la radio, 2 de la tarde con 55 minutos.

0: En la hermosa voz de Rudy Márquez estábamos oyendo Sombras, la voz de la nostalgia, 1530 AM, el corazón de la radio. Y voy saludando también a nuestros oyentes que nos llaman a nuestra línea 604-475-7972. Edwin Mauricio, que está en el barrio Castilla y también nos da este saludo a través del teléfono. Bueno, entonces los invito para que continúen con nosotros. Vamos a comerciales y estaré de nuevo en una nueva hora con la programación que hacen en nuestras líneas, que están todas listas para recibir sus mensajes y su programación en este sábado, en este fin de semana, en la compañía de la voz de la nostalgia, el corazón de la radio.
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1: Amamos a nuestros oyentes y por eso les programamos sus canciones favoritas de esos artistas que han dejado huella en la historia. La voz de la nostalgia, 1530 AM, el corazón de la radio. Iniciamos esta hora de una forma muy sentida, muy romántica, con un mensaje que llega definitivamente al corazón, que plasma esa pérdida de un ser querido. Se me fue, de Miriam Hernández, 3 de la tarde con 8 minutos.

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1: Para enamorarnos con las canciones que suenan aquí en La Voz de la Nostalgia, 1530 AM, el corazón de la radio. Estuvimos oyendo Amada Amante de Los Galos, Olvídame y Pega la Vuelta, de este dúo de hermanos Pimpinela. Y más de nuestra programación suena aquí, ya siendo las 3:15 de la tarde de un extraordinario sábado, acompañados con La Voz de la Nostalgia.

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1: Y continuamos con más programación de solo éxitos de artistas que sabemos han pasado en la historia y que siguen dejando huella en este presente. Estábamos oyendo a Cristian Castro con una canción que nos encanta, Nunca Voy a Olvidarte. Es la voz de la nostalgia, 1530 AM, el corazón de la radio.

0: La voz de la nostalgia al corazón de la radio, nuestro dial 1530 AM. Estábamos oyendo Libre de Paloma San Basilio cuando se acaba la magia de Braulio. 3:28 p.m.
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0: Linda historia de dos amigos, es lo que contaban aquí en Maraca, Joan Sebastián con Alberto Vázquez. Vamos a comerciales aquí en La Voz de la Nostalgia, 1530 AM, el corazón de la radio, ya a las 3:32 de la tarde, y estaremos de nuevo con más de la programación para esta tarde de sábado.
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0: Y así de románticos iniciamos esta nueva hora de programación aquí en La Voz de la Nostalgia, 1530 AM, el corazón de la radio. Bueno, esta media hora que continúa de este día, porque vamos ya con lo que son los tres a la vez. Los tres a la vez aquí en La Voz de la Nostalgia, solicitados por Edwin Mauricio desde Castilla, porque está su artista favorita y que van a sonar sus grandes éxitos. Así que la invitación para que sigan con nosotros en esto que es los tres a la vez.
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María Isabel Pantoja Martín fue la invitada en el día de hoy, en estas horas, aquí a La Voz de la Nostalgia, para que hiciera parte de estos tres a la vez con sus canciones Que se busquen a otra, Hoy quiero confesarme y Queriendo y no. Recordemos una gran artista también que se ha destacado en los géneros como la copla andaluza, el flamenco y la canción melódica, reconocida como la reina de la copla, La Pantoja, ¿sí? Artista invitada en La Voz de la Nostalgia, 1530 AM, el corazón de la radio.

En la voz de Beto Fernández, Llevaré, es la canción que estaba sonando, 3:56 de la tarde, La Voz de la Nostalgia, 1530 AM, el corazón de la radio.

0: Poemas que se vuelven versos, versos que se vuelven canciones y que son éxitos que oyes aquí en La Voz de la Nostalgia, 1530 AM, el corazón de la radio. Vamos a comerciales y de nuevo estaremos entonces con toda la programación que están haciendo en nuestra línea 305-473-7772. Igualmente nuestras líneas fijas 604-475-7972, 604-475-7973. La voz de la nostalgia, el corazón de la radio.
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Y así iniciamos una nueva hora de programación en la voz de Lolita No Renunciaré. 4:09 p.m, la voz de la nostalgia 1530 AM, el corazón de la radio.

Y en esa voz que enamora a Manolo Otero, Enamorado Solitario, era la canción que estábamos oyendo aquí en La Voz de la Nostalgia, 1530 AM, el corazón de la radio. 4 de la tarde con 12 minutos en este sábado.

Canciones que sí o sí cantamos, como esta de Los Bukis, Tu Cárcel, que suena aquí en La Voz de la Nostalgia, 1530 AM, el corazón de la radio. Y voy a saludar también a Octavio López, que está en Las Palmas y que nos también nos reporta la sintonía y solicita canción, que en este momento también va a sonar, de su artista, uno de los tantos artistas favoritos que él tiene, y una excelente canción en estas horas de la tarde, 4 y 16, porque sí, te estoy programando los temas que solicitas a través de nuestra línea 305-473-7772 o 604-475-7972 o 604-475-7973. La voz de la nostalgia, el corazón de la radio.

Y definitivamente las canciones nos traen recuerdos, en este caso de niña, mujer, es un tema que a nivel personal quiero aquí compartirlo con los oyentes. A mi hermana, siendo muy pequeña, mi madre le regaló este LP cuando salió precisamente esta canción. A mí me regalaron fue el de Manolo Otero, que creo que alguna vez también lo compartía con los oyentes, y que fueron esos inicios muy bonitos de una infancia, muy cerca de toda esta gran riqueza musical que son las baladas, que no pasan de moda, que no pasarán de moda, y que cada vez más generaciones se suman también a disfrutar de la buena música. Bueno, complacimos entonces a Octavio López en Las Palmas y continuamos con más de esta linda programación que hacen nuestros oyentes a través de nuestra línea 305-473-7772. Somos la voz de la nostalgia, el corazón de la radio. 4 de la tarde con 21 minutos.

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1: Y nos enamoran nuestros artistas de La Voz de la Nostalgia, los 1530 AM, el corazón de la radio. Estábamos oyendo a Nino Bravo con Cartas Amarillas y vamos saludando también a más oyentes, Jorge Ruiz del barrio Manrique, que también está presente y solicita sus canciones. Aquí también se las vamos a programar con todo gusto, deseando que disfruten de esta tarde de sábado con la mejor compañía, porque somos el corazón de la radio, La Voz de la Nostalgia.

Y en esta tarde de sábado tengo el gusto de acompañarlos. Soy Vivi González, desde aquí, desde La Voz de la Nostalgia, 1530 AM, el corazón de la radio, y complaciendo a nuestros oyentes. Jorge Ruiz, esperamos que hayas disfrutado de este gran tema, sí, de Beto Fernán, Siento. 4 de la tarde, 27 minutos.

0: De repente, un día de los ángeles negros sonó aquí en la voz de la nostalgia 1530 AM, el corazón de la radio. Vamos a comerciales, pero la invitación para que se quede con nosotros, el dial queda ahí quietecito. Eso sí, usted bien acomodado, bien acomodadita, disfrutando de toda la programación que tenemos en este sábado, ya 8 de agosto.
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1: Y somos el corazón de la radio, nuestro dial 1530 AM. Me hubiera gustado mucho enseñarle a los oyentes cómo aquí en cabina yo canto, como se dice por ahí a grito herido, las canciones que programan a través de nuestra línea 305-473-7772, canción programada por Marcela, que dice que está presente disfrutando de esta tarde de sábado. Y no solo tú, Marcela, aquí todos los que estamos con este dial ahí en el radio 1530 AM están disfrutando al máximo. Y continuamos dándole gusto a todos los que nos están enviando sus mensajes para esto que es los tres a la vez, en este caso para Miriam Rabe de Robledo. Un abrazo muy fuerte para ti, una de nuestras fieles oyentes que dijo: Vivi, yo quiero participar en estos tres a la vez. Y claro que sí, nos vamos con ese artista favorito de Miriam y con esos tres éxitos que suenan aquí en La Voz de la Nostalgia.
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Y esto fue Los Tres a la Vez, en este caso nuestro invitado especial, Sabu, con las canciones Esta Noche Vas a Tener Que Ser Mía, Él o Yo y Mi Amor, Mi Bien Mujer. Hay datos curiosos también que nos gusta compartirle a los oyentes de sus artistas favoritos. En este caso vamos con Sabu, conocido como Sabu, pero su nombre Héctor Jorge Ruiz Sadcomano. Fue un cantante aclamado, cantante y actor argentino, pero hay algo interesante con respecto a su nombre artístico. Antes de la fama, Héctor Jorge era un apasionado del fútbol e incluso llegó a jugar en las divisiones inferiores del Boca Juniors. Su vida dio un giro cuando comenzó a modelar, porque también fue modelo, y fue descubierto por productores musicales que le asignaron el seudónimo de Sabu, inspirado en el famoso actor indio estadounidense Sabu Dastagir. Ahí les dejamos ese dato para todos aquellos que también les gusta conocer un poco más de sus artistas favoritos, pues todo esto lo hacemos aquí en La Voz de la Nostalgia 1530 AM, el corazón de la radio.

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1: Amamos a nuestros oyentes y nos encanta complacerlos, así como en el caso de Luis Gabriel, que nos envió este mensaje. Buenas tardes para Vivi González y sus colegas de la emisora.

Ahora me gustaría escuchar Boca de Chicle, Oscar Golden, muchas gracias, desde Bello, Antioquia. Para ti, Luis Gabriel, también una excelente tarde y nos alegra mucho tenerte en la sintonía. Y sí, ahí estuvimos oyendo a Oscar Golden con Boca de Chicle, aquí en La Voz de la Nostalgia, 1530 AM, el corazón de la radio.

0: Y con todo un ambiente de fiesta, estábamos oyendo a Ana Belén con Víctor Manuel, La Puerta de Alcalá, aquí en La Voz de la Nostalgia, 1530 AM, el corazón de la radio. 5 de la tarde en punto. Vamos entonces a comerciales. Invitación para que sigas ahí. El dial es el mismo, no cambia. 1530 AM. Y sí, donde la pasas muy bien. Quien te acompaña, La Voz de la Nostalgia. Sí, somos el corazón de la radio.
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1: Así es, somos el corazón de la radio, nuestro dial 1530 AM para todos ustedes. Nuestras líneas sí están activas, 305-473-7772, también 604-475-7972, 604-475-7973. Y vamos saludando también a los que van llegando a la sintonía, está Aldemar Rendón también, está ahí. ¿Quién está ahí en la expectativa de que suenen sus tres a la vez? Y en esta hora, Aldemar, van a sonar. Usted también los puede programar. Si está en su casa, si está en su punto de trabajo, puede también enviarme su mensaje y decirme, Vivi, estos son los tres a la vez que yo quiero para esta hora. Este es mi artista favorito. O si desea programar alguna canción, también lo puede hacer en nuestras líneas para ustedes. Estuvimos oyendo entonces Dos Corazones de Gali Galeano y vamos con más de esta buena programación.

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2: Así es, para enamorarnos siempre con esta canción de Eleno, no son solo palabritas. Oiga, y me llama la atención, dentro de muchos de esos detalles de nuestros artistas que hacen parte de nuestra gran casa musical, La Voz de la Nostalgia, pues tenemos el detalle con Eleno. Eleno fue un nombre que lo sugirió uno de sus representantes porque estaba le llamaba mucho la atención todo lo que era la mitología griega. Y por eso, en su sello, el representante de su sello discográfico dijo, bueno, vamos a ubicarlo como Eleno. Cositas que vamos aquí también contándole a nuestros oyentes en esta tarde agradable de sábado, ya marcando el reloj las 5:15. Y sí, somos la voz de la nostalgia, la que te acompaña en el dial 1530 AM, el corazón de la radio.

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1: Ni contigo ni sin ti de Emilio José describe muy bien este tipo de relaciones donde si estás, si no estás. Aquí lo estábamos oyendo en La Voz de la Nostalgia 1530 AM, el corazón de la radio.

Una canción para enamorar que la oyes aquí en La Voz de la Nostalgia 1530 AM, lanzada en 1984, solo un año después del lanzamiento en inglés, la cantante y actriz cubana Lizeth Álvarez, quien desarrolló gran parte de su carrera en Puerto Rico, vio el colosal impacto de la canción y decidió adaptarla al español para su álbum titulado Caricatura. Algo interesante en esta canción y es que es una historia de amor que va relacionada con vampiros, sí, señores. Tiene ese origen oculto, un amor entre vampiros. Continuamos con más de la programación aquí en los 1530 AM, La Voz de la Nostalgia, el corazón de la radio.

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1: El corazón de la radio 1530 AM. Y continuamos con la programación, pero estuvimos disfrutando de Los Amantes en Enero de Henry Nelson. Oiga, yo creo que nuestros oyentes están también ahí en el lugar donde se encuentran disfrutando de la voz de la nostalgia, cantando cada una de esas buenas canciones. Traigo dato para esta tarde, ya siendo las 5:27. Hoy se celebra el Día Internacional del Gato. Sabemos que es uno de los animalitos domésticos que ya ha tomado el corazón de muchas familias y que hace parte también como miembro activo de esos núcleos familiares. Hoy es la celebración. Si usted tiene su gatico, que lo más seguro, muchos de ustedes, los oyentes, pueden tener su gatico, envíeme ese dedito arriba por el website y me dice, Vivi, sí, hoy estamos celebrando el Día Internacional del Gato, que a veces resultan ser los más mimados de los hogares. La voz de la nostalgia, 1530 AM, el corazón de la radio.

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1: Y nos enamoramos en este sábado único 8 de agosto, en donde oímos canciones de Marco Montoya, Gracias mi amor por todo lo vivido. Somos la voz de la nostalgia, 1530 AM, el corazón de la radio.

0: La incondicional de Luis Miguel sonó aquí en La Voz de la Nostalgia 1530 AM, el corazón de la radio. Vamos a un break comercial y de nuevo estaremos con la programación que siguen haciendo nuestros oyentes en nuestra línea 305-473-7772.
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2: Así es, para enamorarnos siempre, este terco corazón de Emanuel. Es 5:44 PM, la voz de la nostalgia, 1530, el corazón de la radio. Voy con los tres a la vez, que fueron solicitados desde la bella ciudad de Pereira, por Aldemar Rendón, que nos dice, por favor, yo quiero oír este artista, que es mi artista también favorito, y estos son sus éxitos que deseo que suenen en los tres a la vez. Así que aquí estamos, 5:44 PM, la voz de la nostalgia.
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Estamos en los tres a la vez que oyes aquí en La Voz de la Nostalgia, canciones que programan nuestros oyentes a través de nuestra línea 305-473-7772. Oíamos a José Vélez con Vino Griego, A Cara o Cruz y No, Por Favor. Recordamos, José Vélez, un aclamado cantautor y compositor español que se consolidó como uno de los grandes e indispensables referentes de la balada romántica y la música melódica en todo el mundo. Y sí, también sus éxitos hacen parte de La Voz de la Nostalgia 1530 AM, el corazón de la radio.

0: La voz de la nostalgia, 1530 AM, el corazón de la radio. Estuvimos oyendo en la voz de José Luis Perales, Cuando vuelvas, y Lucerito, Cuando llega el amor. 6:04, vamos a comerciales y de nuevo estaremos con la programación que tenemos para ti, porque sí, un sábado para enamorados aquí en La Voz de la Nostalgia.
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amor y la felicidad de Leo Dan. Con esta canción iniciamos esta hora de programación, donde ustedes pueden enviar sus notas de voz, sus mensajes al 305-473-7772 o 604-475-7973 o 604-475-7972. Soy Vivi González y tengo el gusto de acompañarte hasta las 10 de la noche aquí en La Voz de la Nostalgia 1530 AM, el corazón de la radio.

Por un poco de tu amor de Lorenzo Antonio, suena aquí o sonó aquí en La Voz de la Nostalgia, 1530 AM, el corazón de la radio. 6:15 p.m. y sigo saludando a los que van llegando a la sintonía, que nos dicen por aquí, hola Vivi, por aquí estoy. Bueno, un saludo para Fernando también, que está reportando sintonía, y para todos los que se van sumando a esta gran familia de La Voz de la Nostalgia. Nos encanta saber que están disfrutando de la programación que tenemos en este día sábado. Ya lo saben, líneas activas 305-473-7772. 604-476-7972, 604-475-7973. La voz de la nostalgia, el corazón de la radio.

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1: Así es, amamos a nuestros oyentes y por eso los complacemos. Y tenemos esta tarde de sábado con canciones como las de Miguel Ángel Robles, Viuda a los 20 años, una canción que fue escrita por el compositor conocido como Chaloque e inmortalizada en 1983 por nuestro cantautor Miguel Ángel Robles. Queremos decir que más que un romance, este tema es un homenaje a la maternidad solitaria, el sacrificio incondicional y el choque entre la ambición profesional y la gratitud filial. Somos la voz de la nostalgia, 1530 AM, el corazón de la radio.

0: Amado mío, de Manuela Torres, es la canción que estábamos oyendo aquí en La Voz de la Nostalgia, 1530 AM. 6:24 y seguimos en la programación que tenemos para ustedes en este día sábado. Ya 8 de agosto vamos avanzando, sí, el mes de los vientos, y queremos entonces disfrutar con ustedes de todo lo que tenemos, con los éxitos que suenan a cada instante, 24 horas al día para ti, La Voz de la Nostalgia.
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1: Una canción que definitivamente llega al corazón, interpretada por el Divo de Juárez, Juan Gabriel, Abrázame Muy Fuerte. La historia de este tema es una de las más conmovedoras de la música mexicana, ya que no fue escrita para una pareja, como pudiéramos pensar, o pudiéramos pensar que no es así, ni por un desamor romántico tampoco, sino por una carta de despedida a su hermana Virginia Aguilera Valedes, quien se encontraba en estado de coma. Un punto muy importante, porque a veces la podemos asociar que fue escrita específicamente para ese amor o desamor, pero no fue así. Fue lanzada en el año 2000, una obra maestra compuesta por Juan Gabriel y producida por el maestro Bedú Silvetti. Encierra un trasfondo familiar lleno de melancolía, amor incondicional y mucho dolor. Esto lo conocemos, lo transmitimos y de pronto lo recordamos para aquellas personas que ya conocían la historia de esta canción, pero que son datos de nuestros artistas favoritos y de los éxitos que suenan aquí en La Voz de la Nostalgia 1530 AM, el corazón de la radio.

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1: El corazón de la radio 1530 AM. Estamos con ustedes acá en esta tarde de sábado en una programación que sabemos la están pasando muy bien. Me pueden enviar mensaje a nuestra línea 305-473-7772. Me pueden decir, Vivi, estoy reportando sintonía desde Calasanz, Laureles, estoy en el pleno centro de Medellín, estoy en Santa Rosa de Osos, estoy en el lugar donde se encuentren, y si están haciendo alguna actividad, qué sé yo, de pronto están laborando todavía, o si están en el descanso en su hogar, también me pueden decir. Aquí estoy atenta a recibir sus mensajes, así como lo hace Laura Ospina, que me dice, hola Viviana, estoy con la voz de la nostalgia, disfrutando de su programación. Gracias. Bueno, gracias a ti, Laurita, porque nos da la oportunidad de acompañarte 24 horas al día, los 7 días de la semana, con solo éxitos.

0: Oíamos a Sergio Denis con Ara, Cambiar mi amor por ti, una hermosa balada, aquí en La Voz de la Nostalgia, 1530 AM, el corazón de la radio. Vamos con comerciales y continuamos en esta tarde, noche de sábado, acompañándolos a todos ustedes.
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0: En la hermosa voz de Soraya estábamos oyendo de repente una canción 100% romántica. Aquí en La Voz de la Nostalgia, 1530 AM, el corazón de la radio. Invitación porque ya voy en este momento con los tres a la vez, un artista reconocido, un artista de la casa, un artista que estremece con su voz y que aquí traemos a continuación tres éxitos de él. Somos La Voz de la Nostalgia, 6:45.
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0: Los tres a la vez, sí, los tres a la vez han sonado aquí en La Voz de la Nostalgia 1530 AM, el corazón de la radio, con Miguel Bosé. Luis Miguel González Bosé, así es el nombre completo, quien ha tenido la oportunidad de una vida muy rodeada de grandes artistas, sabemos también, español, él, de nacionalidad española. Es el hijo de la bellísima actriz italiana Lucía Bosé. Creció en un ambiente rodeado de genios del arte mundial como Pablo Picasso y Ernest Hemingway, mejor dicho. Todo esto a él lo moldeó profundamente en su identidad artística. Sí, hace parte de la casa de La Voz de la Nostalgia, el corazón de la radio. Vamos entonces ya a comerciales, siendo las 6:59 de la tarde, ya noche. Y por eso los invitamos para que continúen con nosotros, nuestro dial 1530 AM, el que no cambia, el que está ahí en su radio, y con toda la programación que los acompañamos 24 horas al día.
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